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3: Muy buenos días, feliz inicio de semana, hoy 31 de agosto, el pronóstico del tiempo desde Limpa. Y arrancamos una mañana muy lluviosa en el oriente del Istmo panameño con abundantes tormentas, y esto producto de los remanentes de la onda tropical 41 que ya está sobre el área de Costa Rica, Nicaragua, activó la zona de la vaguada monzónica que se mantiene sobre el istmo panameño, y en especial esta onda tropical, la 42, que son los remanentes de la tormenta tropical Dolly, y que con esta inclinación ha activado y ha desplazado la baja presión semipermanente de Colombia. Esto está generando abundantes eventos de tormenta en zonas marítimas oriente del país durante toda la madrugada. En horas de la mañana vamos a mantener esos eventos de aguaceros abundantes hacia el oriente del país, Darién, las comarcas en Verá, Golfo de Panamá, también hacia el sur de la península Azuero y Golfo de Chiriquí. En cambio, se van a estar generando algunas incursiones de lluvias dispersas con nublados hacia la región metropolitana y también algunos chubascos en el área del Caribe. En horas de la tarde se van a activar nuevamente esos eventos de aguaceros hacia el oriente del país, Darién, las comarcas en Verá, también hacia Herrera, Veragua, Centro Sur y Chiriquí. Estos pueden ser puntualmente muy fuertes y estar acompañados también de ráfagas de viento. En cambio, hacia la región metropolitana no se descartan algunos chubascos puntualmente fuertes, pero la prevalencia va a ser nublados con lluvias dispersas. En la noche van a mantenerse esas probabilidades de aguaceros de menor intensidad y menor cobertura hacia el oriente del país, así que va a estar mejorando un poco la situación en esta área. Se van a mantener algunos chubascos y aguaceros hacia Gunayala, también Panamá Este, nuevamente el Golfo de Panamá, y se va a activar la zona de Golfo de Chiriquí hacia Chiriquí, tierras bajas y altas. El resto con probabilidad de algunos nublados con lluvias ocasionales ligeras. Las temperaturas para hoy estarán entre 27 y los 32 grados Celsius. La radiación ultravioleta moderada en gran parte del país, algunas zonas con índices elevados, y las condiciones marítimas estarán favorables en ambos litorales. Sin embargo,

Tener presente que vamos a tener esos eventos de tormentas fuertes, especialmente en zonas marítimas, así que puede haber condición de mar picado. Y todavía mantenemos un aviso de vigilancia por lluvias significativas vigente hasta el día de hoy, pero pendientes, pues este aviso se puede extender por un par de días más debido a las condiciones inestables. Para mayor información, visita nuestra página web y redes sociales. Saludos y que tengan todos un excelente día.

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1: 31 de agosto, Día Internacional de la Solidaridad. El 31 de agosto se conmemora el Día Internacional de la Solidaridad, que busca promover y fortalecer el espíritu de solidaridad entre las naciones, los pueblos y las personas de todo el mundo. También, Día Internacional de los Afrodescendientes. El 31 de agosto se celebra el Día Internacional de los Afrodescendientes, para rendir homenaje a la contribución de la diáspora africana alrededor del mundo, así como el rechazo a la discriminación racial. Además, Día Internacional de la Obstetricia. El 31 de agosto se celebra el Día Internacional de la Obstetricia, una especialidad dedicada a la salud de las mujeres embarazadas y cuidados del recién nacido, mediante el control prenatal y neonatal.
0: Para WDLQ Radio, hemos presentado Día Internacional de... 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
1: Desde Barranquilla, Colombia, Miguel Ángel Rodríguez presenta hoy Noticias del Mundo, lunes 31 de agosto. Bienvenidos. El gobierno de Nepal advierte de una nueva crecida en la zona de la mortal riada. Abatido líder del Tren de Aragua en Chile con apoyo del FBI. La Junta Militar de Níger afirma haber recuperado el control. El presidente de Colombia, Berardo del Espriella, da por terminada conversaciones de paz con grupos ilegales. El cinco veces campeón del Tour de Francia, Tadej Pogačar, sufrió violenta caída con conmoción cerebral y fractura de clavícula. Nepal intenta abrir túneles para rescatar a más de 955 trabajadores. La presidenta de Perú, Keiko Fujimori, pide poderes al Congreso para poder luchar contra el crimen organizado. Son más de 3.000 los desaparecidos tras mortal riada. China y Nepal trabajan en conjunto. Estados Unidos anuncia un acuerdo con la presidenta Delcy Rodríguez para controlar el petróleo venezolano. El expresidente de Ecuador, Lenín Moreno, fue condenado a 5 años de prisión por el delito de corrupción. Analistas se preguntan si el juicio en El Salvador contra las pandillas es en verdad una justicia o una propaganda del gobierno de Bukele. La NASA lanza telescopio para hacer un nuevo atlas del universo. Islandia rechaza reanudar negociaciones de adhesión con la Unión Europea. El ayatolat Mohammad Khamenei llama a la unidad de los países musulmanes para luchar contra Estados Unidos. El gobierno de Ecuador declara alerta roja por el fenómeno del Niño. Suspenden la caza de ballenas en Islandia por segundo año consecutivo. Se incrementa tensión en Ceuta luego de que varios migrantes detenidos apedrearan a soldados. El gobierno de Dinamarca indemnizará a las mujeres víctimas de colocación forzada de dispositivos intrauterinos. Los científicos advierten que el fenómeno del Niño se ha fortalecido desde finales del siglo XIX y señalan de posibles consecuencias climáticas cada vez más extremas. El régimen de Irán reporta ingresos petroleros por más de 7.500 millones de dólares. Ascienden a 4.352 los muertos y más de 12.400 los heridos en el Líbano por ataques de Israel. Denuncian disminución de recursos para la salud y la seguridad en Perú. Los expertos identifican la avalancha de hielo original en Nepal como la causa principal de la mortal alud que azotó.

0: la región de Xinjiang en China. Hay preocupación en las autoridades de Francia por prevalencia ultraderechista en sondeos de opinión. El partido Frente Amplio por la Democracia anunció ola de corrupción en las instituciones de Panamá y la precariedad en que vive buena parte de la población. Cerca de 1 millón de niños volverán a clases en Cuba. La paz es el único camino y condición para el desarrollo de África. La disputa por las obras de arte y las colecciones mexicanas abre una batalla por el patrimonio cultural de México. Los científicos sugieren que el consumo de medicamentos para perder peso afecta la respuesta del organismo a la tolerancia del alcohol y el tabaco, disminuyendo su ingesta. El ICE planea adquirir perros o robots con cámaras y sensores para sus operativos migratorios. Al menos 7 muertos y varios desaparecidos deja el volcamiento de un barco con cientos de personas frente a las costas de Chipre. Desde Barranquilla, Colombia, Miguel Ángel Rodríguez presentó hoy Noticias del Mundo.
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2: Lunes 31 de agosto, 2 de la tarde en París. Bienvenidas y bienvenidos a un nuevo informativo de Radio Francia Internacional. En los controles nos acompaña Adrián Tujo y estos son nuestros titulares.
3: Jessica Brumek.
2: Dos muertos deja un ataque de Washington sobre una isla de Hormuz, denuncia Teherán, mientras Estados Unidos e Irán vuelven a intercambiar fuego y remonta la tensión en Medio Oriente en la primera escalada en un mes. Islandia da un portazo a la Unión Europea. Con mayoría por el no, los islandeses rechazaron reanudar las negociaciones para unirse al bloque en un referéndum celebrado este domingo, mientras en Bruselas se respira decepción. Iremos allí con nuestra corresponsal. Pedro Sánchez descarta que Marruecos haya estado en las sombras de la entrada masiva de migrantes al enclave de Ceuta hace un mes y acusa a Israel y Rusia de haber contribuido a la crisis migratoria. Lo analizaremos en este noticiero. Hasta aquí los titulares del noticiero de Radio Francia Internacional que encuentran también en rfimundo.com. Dos muertos deja al momento un ataque estadounidense a una isla en Hormuz, según la prensa oficial iraní. Mientras se reanudan las hostilidades cruzadas por primera vez desde julio, Washington bombardeó este domingo dos lanzaderas en la isla de Larak y Teherán respondió disparando misiles contra Jordania y drones sobre una base aérea en Emiratos Árabes Unidos. Detalles con Natalia Olivares.
4: Estados Unidos había optado por un giro hacia la presión económica en lugar de la acción militar, pero terminó atacando lanzacohetes iraníes en la pequeña isla de Larak en el noroeste del estrecho de Hormuz, dejando dos muertos. Washington asegura que quiere impedir que Irán coloque más minas marinas en el estrecho de Hormuz pocos días después de haber anunciado que había completado la limpieza de explosivos en la zona. Los guardianes de la revolución respondieron por su parte lanzando misiles balísticos contra dos bases aéreas militares estadounidenses en Jordania, aliada de Washington. Teherán también atacó con drones a personal militar estadounidense en una base aérea en Emiratos Árabes Unidos, según la televisión estatal. 6 meses después del inicio del conflicto, Irán mantiene cerrado el estrecho de Hormuz y Washington persiste con un contrabloqueo naval de los puertos de Irán. Estos ataques se producen tras semanas en las que las hostilidades habían perdido intensidad y después de que el alto el fuego fuera quebrantado en julio. Las negociaciones están desde entonces en punto muerto.
2: Gracias, Natalia. Agregar que el precio del petróleo se disparó este lunes tras la reanudación del fuego cruzado. El barril de crudo Brent, referencia del mercado mundial, subió un 2,6% a $90.39. Y mientras se cumplen 6 meses de la guerra, líderes de Irán, China, Rusia y la India se reúnen en Kirguistán con motivo de la cumbre de la Organización de Cooperación de Shanghái, un grupo que se presenta a sí mismo como un contrapeso a la influencia global de Estados Unidos. Se han programado múltiples reuniones bilaterales al margen de la cumbre incluida una entre Putin y Xi Jinping este lunes. Nos vamos ahora a Nepal, donde 5 días después del alud, el balance se agrava

0: Hablamos de 903 muertos y más de 4.000 desaparecidos. Ejército, policía, voluntarios y también guías de montaña trabajan sin descanso para encontrar sobrevivientes. Y la Cruz Roja estima que son más de 93.000 las personas que necesitan hoy ayuda, como los casos que recopila en este informe Ana María Ospina.
1: Nuestra colega Juliette Chenyon viajó a unos 50 kilómetros de la capital, Katmandú, donde un campamento del ejército nepalí sirve de puesto de mando, en particular para coordinar la búsqueda de los miles de desaparecidos. Allí conversó con Manisha, 19 años.
2: Mi padre murió, mi madre vive en el extranjero. Estoy aquí para encontrar a mi hermano y a mi hermana de 8 y 10 años. Me han dicho que aún están vivos.
1: Los niños estarían atrapados al otro lado del río Trishuli, sin acceso por tierra. En este puesto militar también están Ram y Dowe, dos sobrevivientes que buscan a sus familiares.
3: Aunque hayan fallecido, espero al menos que nos traigan los cuerpos y podamos identificarlos.
4: Creo que al menos 20 y 25 de mis familiares han fallecido y todavía hay personas mayores atrapadas en mi pueblo. Nadie ha podido rescatarlas.
1: 5 días después de la catástrofe y a pesar de los esfuerzos realizados, las operaciones de rescate siguen siendo difíciles en zonas a menudo aisladas, a las que resulta peligroso acceder por las riadas y los deslaves. Las lluvias de los últimos días han empeorado todavía aún más la situación.
0: No, gracias. Islandia cerró este domingo la puerta a la Unión Europea en un referéndum con un resultado ajustado, apenas el 52,8%. Los islandeses rechazaron reanudar las negociaciones de adhesión al bloque. Pero, ¿qué pierde Bruselas luego de este portazo? Lo explica desde allí nuestra corresponsal Ana Lázaro.
5: En Bruselas se respira decepción, aunque nadie lo diga públicamente. Con el no de los islandeses a reabrir las negociaciones de adhesión, la Unión Europea ha perdido la oportunidad de demostrar que es capaz de atraer a los países ricos del norte de Europa. En términos estratégicos, le habría permitido extender su influencia hacia el Atlántico Norte y hacia el Ártico, que es una región clave por sus minerales y tierras raras. Las grandes potencias mundiales, desde los Estados Unidos de Donald Trump hasta la Rusia de Vladimir Putin, ya han demostrado interés por estos recursos naturales. Y China, por su parte, aspira a hacerse con algunas de las rutas comerciales que facilitará el deshielo. Por otro lado, Islandia ofrecía la posibilidad de integrar un país con una economía sólida que se habría convertido en uno de los contribuidores netos al presupuesto europeo. Un sí incluso podría haber servido de impulso para que Noruega avanzara hacia la Unión Europea, pero por el momento ni uno ni otro. En lugar de eso, Bruselas transmite ahora la imagen de que su capacidad de atracción se limita a países con economías menos boyantes, como los de los Balcanes o Ucrania. Ana Lázaro desde Bruselas para Radio Francia Internacional.
0: Seguimos en la región. A un mes de la entrada masiva de migrantes al enclave de Ceuta, el presidente del gobierno español, Pedro Sánchez, exculpó este lunes a Marruecos. El mandatario asegura que no hay pruebas de que el país africano haya permitido la irrupción de migrantes. Por el contrario, apuntó contra Israel, Rusia y la ultraderecha internacional, acusándolos de difundir bulos en las redes sociales que, según sostiene, desencadenaron la avalancha. Explica nuestro corresponsal desde Madrid, Juan Cascón.
6: En una entrevista en la cadena SER, Pedro Sánchez ha declarado que más del 90% de las 80.000 personas que cruzaron la frontera desde Marruecos los días 30 y 31 de julio ya ha vuelto a ese país y que el Ejecutivo continúa devolviendo a las que aún están en Ceuta, unas 5.000 según el presidente español, de las cuales 1.200 son menores no acompañados. En cuanto a las causas de la crisis, el presidente ha descartado que Rabat esté detrás de la entrada masiva y ha destacado la colaboración de las autoridades marroquíes. Sin embargo, Sánchez ha señalado otros motivos.
7: Hubo una internacional ultraderechista, ahí están las redes sociales rusas, también israelíes, comentarios por parte de think tanks y de responsables de esa internacional ultraderechista, no solamente como ataque utilizando la migración contra España, sino también contra Europa.
6: La población ceutí se siente abandonada y tanto el gobierno de la ciudad autónoma como los partidos de oposición e incluso algunos socios de la coalición de gobierno arremeten contra Sánchez por una gestión que consideran lenta e insuficiente. Este miércoles 2 de septiembre, la Federación Española de Municipios y Provincias ha convocado manifestaciones frente a ayuntamientos de todo el país un día antes de la comparecencia de Sánchez en el Congreso de los Diputados a propósito de la crisis en Ceuta. Desde Madrid, Juan Cascón para Radio Francia Internacional.
0: Abrimos el bloque de las Américas, un regalo de Venezuela al pueblo de Estados Unidos. Así definió este domingo Donald Trump el mega acuerdo con Caracas que le garantiza a Washington el control mayoritario de 65 mil millones de barriles de reservas probadas.

0: petróleo venezolano. Acuerdo que, según la presidenta interina Delcy Rodríguez, no afectará a la propiedad ni la soberanía sobre sus recursos. Sin embargo, cuesta entender qué beneficios concretos traería este acuerdo para la población venezolana, analiza Yoleti Bracho, postdoctorante en Ciencias Políticas de la Universidad de Montreal.
1: Nos cuesta entender cómo bajo este acuerdo se sostienen intereses de la población venezolana. Entendemos muy bien que para el gobierno interino este acuerdo es pertinente porque le permite mantenerse en el poder. Es decir, la relación de protectorado y neocolonial implica que el gobierno por interín, que es el gobierno entonces que está dentro del país, obedezca los intereses del imperialismo estadounidense y bajo esa condición mantiene su poder, pero esto no tiene necesariamente un correlato con lo que implicaría la defensa de una diplomacia soberana venezolana, que implicaría entonces pensar a largo plazo cuáles son los intereses sobre el principal recurso del país, que es el petróleo, cuáles son finalmente las ganancias económicas que va a tener la población. Está claro que el país necesita inversiones extranjeras para volver a recuperar la empresa petrolera venezolana. Sin embargo, tal y como está escrito hoy en día, los pocos datos que tenemos sobre el acuerdo, entendemos que cada barril de petróleo que será sacado por Estados Unidos costará apenas $3, cuando esos barriles de petróleo podrían estar vendidos en $70. Entonces nos cuesta entender dónde está la diplomacia que defiende los intereses de una nación soberana que es Venezuela.
0: Escuchábamos a la venezolana postdoctorante en Ciencias Políticas de la Universidad de Montreal, Yoleti Bracho, entrevistada por Justine Fontaine. Agregar que Nicolás Maduro reapareció sonriente este domingo en redes sociales. Quiero que sepan que estamos firmes, se lee en un mensaje de las cuentas oficiales del depuesto mandatario, junto a sus primeras fotografías desde la prisión de Nueva York, en la que permanece desde enero. Nos vamos ahora a la vecina Colombia. Este domingo, los rebeldes del Estado Mayor Central, principal disidencia de las FARC, dirigidas por alias Mordisco, se atribuyeron el secuestro de José Holguer Melo Charri, un colombiano integrante de la Legión Extranjera del Ejército de Francia, secuestrado el pasado 6 de agosto en el departamento de Nariño. El Ministerio de Defensa francés confirmó que Melo Charri no tiene nacionalidad francesa y que estaba autorizado a vacacionar en territorio metropolitano francés, pero no a viajar a su Colombia natal. Iván Carvajal, experto en seguridad e inteligencia, explicó a nuestra compañera Marianela Mayer que, dada su condición de integrante de un ejército extranjero, su captura tiene un fin estratégico y no de simple extorsión.
2: La guerrilla Colombia secuestra y pide un rescate monetario, una recompensa en dinero para poder liberar a los secuestrados. Pero en este caso yo creo que lo que ocurrió es que inicialmente se comunicó a la familia de que lo tenían secuestrado. La familia se enteró por alguna razón de que estaba secuestrado y quién lo tenía secuestrado. Y yo creo que rápidamente la estructura criminal decidió no seguir adelante con un cobro extorsivo de recompensa por liberarlo de su secuestro, sino que más bien jugársela como una carta política por algún tipo de presión, su liberación, o pedir algún tipo de despeje de área, algún tipo de concesión militar para ellos poder seguir delinquiendo en el territorio donde fue el secuestro.
0: Era Iván Carvajal, experto en seguridad e inteligencia. Pasamos brevemente por México, donde este domingo se registró un atentado con coche bomba en Ojo Caliente, Zacatecas. El auto estalló frente a una estación de policía, dejando al menos 7 heridos en este estado, Zacatecas, que une el centro con el norte y oeste del país en rutas claves utilizadas por el narcotráfico. El 24 veces campeón del Grand Slam, Novak Djokovic, quedó por primera vez eliminado en una primera ronda de Grand Slam en 20 años. Este domingo cayó en su debut del US Open ante el argentino Mariano Navone en 5 sets. Un sueño hecho realidad, dice el argentino.
3: Soñaba muchísimo vi 1000 partidos de Djokovic en el US Open, o 1000 partidos de un montón de jugadores, y soñaba con estar ahí. Bueno, hoy fui parte de algo, hay que asumirlo, bastante histórico. El tenis es así, la semana pasada fue una mierda y el tenis de repente da la vuelta.
0: Hasta aquí la actualidad en Radio Francia Internacional. Hasta la próxima.
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5: Buenos días, hoy es lunes, es 31 de agosto y estas son las noticias más importantes. Ahora, tragedia en el Gran Cañón. Es una última hora, se trata de inundaciones repetidas.

0: tiendas en Arizona. Hay una persona muerta y 15 más siguen desaparecidas. La destrucción complica el acceso al lugar de los hechos. Complicado rescate. En Nepal tratan de entrar a túneles en busca de cientos de personas. Se cree que están atrapadas. Ahí crece el número de fallecidos y desaparecidos por las inundaciones. Tiene inmigración varias historias personales, incluido un caso que ha dado mucho de qué hablar. 21 días detenido.
1: Realmente es inhumano. Yo estuve casi 3 días sin comer.
0: Es el futbolista argentino que arrestaron en un aeropuerto. Denuncia que lo trataron como si fuera un criminal, atado de pies y manos. Lo escucharemos aquí. El miedo de llevarlos a la escuela. Esta mañana seguimos a un activista tejano que monitorea a tiempo real la presencia de ICE en las calles. El camino a la escuela es crítico para algunas familias inmigrantes. Señalan agentes de inmigración.
2: Estamos viendo que también muchos latinos de ICE están cometiendo estos delitos también.
0: Un reporte vincula a decenas de funcionarios con casos de agresiones contra inmigrantes durante más de 4 décadas. Hablan de violencia y delitos sexuales. Nos explicarán esta denuncia. Después del enorme incendio.
3: Todavía se siente, no sé por qué dicen que se ha terminado. Todavía se siente. Si uno pasa cerca de ahí, huele horrible.
0: Volvemos a Bald Heights en Los Ángeles, a la comunidad que sufrió plagas y malos olores por el incendio de una enorme bodega. Hoy veremos en qué punto está la limpieza en la zona. Rumbo al espacio.
4: And lift off. Go Falcon Heavy and go Roman Space Telescope.
0: Veremos esto, cómo la NASA finalmente lanzó el telescopio de última generación. Su misión es examinar cientos de millones de estrellas y saber más sobre miles de millones de galaxias. Y la mejor limpieza bucal, hilo dental, cepillo, enjuague bucal y regador dental, ¿cuáles son los imprescindibles y en qué orden debemos usarlos? Pasaremos consulta con una dentista en vivo aquí en Noticias Telemundo Ahora. Arrancamos semana y lo hacemos junto a ustedes con mucha energía, bastante café. Soy Damián Bonmatí, Claudia de la Fuente está descansando hoy y en ese momento hay una última hora. Es en el Parque Nacional del Gran Cañón, en Arizona. Se debe a las inundaciones repentinas. Una persona murió. Hay 15 más que siguen desaparecidas. Las autoridades han activado una intensa operación de búsqueda. La crecida del agua sepultó senderos. Se derrumbaron rocas y estas han destruido pasarelas peatonales, han cortado el acceso a una zona remota. Por eso sabemos de evacuaciones en helicóptero. Es una información en desarrollo, todavía es de madrugada en el lugar de los hechos. Mariset Berení, buenos días, ¿qué es lo último?
5: Buenos días, Damia. Es una situación bastante complicada y a esta hora más de 7 millones de personas entre Arizona, Utah y Colorado se encuentran bajo alerta de inundaciones, pero los ojos están precisamente puestos en el Gran Cañón en Arizona, donde sigue la búsqueda de las 15 personas que no han podido ser localizadas. Y aquí les tengo las impactantes imágenes.
6: La madre naturaleza sigue desatando su furia. Esta vez, una intensa tormenta provocó inundaciones repentinas que se abrieron paso con fuerza por el interior del Gran Cañón. Enormes rocas, lodo y escombros fueron arrastrados hasta el río Colorado, donde las autoridades confirmaron la muerte de un hombre de 46 años, cuyo cuerpo fue rescatado cerca de Crystal Rapids. La crecida obligó a excursionistas a correr en busca de un lugar seguro. Más de 60 personas tuvieron que ser evacuadas en helicóptero. Entre ellas estaba David Gregory, quien había cruzado un puente que poco después fue destruido por la inundación.
7: It was kind of crazy hearing later that the bridge that we crossed was wiped out. Kind of makes you think that maybe we should have been in more of a panic. But if we were on that bridge when all that debris had come through, clearly there would have been casualties.
6: Ahora la prioridad del Servicio de Parques Nacionales se concentra en la búsqueda de unas 15 personas que siguen sin ser localizadas. La inundación también destruyó varios puentes peatonales y provocó graves daños a la infraestructura del parque, incluyendo la tubería principal que abastece de agua a visitantes y residentes. Por eso, a partir de hoy, el parque implementará restricciones de agua y suspenderá las estadías nocturnas dentro del Gran Cañón.
0: Todo esto en desarrollo, que se espera para las próximas horas, Mariset.
5: Damián, te cuento que el peligro todavía no termina y mientras

0: continúa la búsqueda de los desaparecidos. El pronóstico mantiene la probabilidad de más tormentas, lluvias intensas, lo que, claro está, podría provocar nuevas inundaciones, complicando aún más esta situación.
1: Iremos conectando contigo esta mañana. Un saludo y hasta ahora, Marisette. Hay más noticias en desarrollo. Han pasado ya 5 días de la catastrófica avalancha en Nepal. En las últimas horas, un grupo de rescatistas se prepara para entrar a un túnel. Se preparaban para entrar a este túnel. De hecho, varios túneles en busca de cientos de personas que se cree que están ahí atrapadas. Es en un proyecto hidroeléctrico en concreto que quedó totalmente bloqueado por el lodo. Junto a los equipos de rescate de Nepal hay expertos chinos e indios. Fue una avalancha sin precedentes por el hielo, la roca, el lodo, los escombros que azotaron esa frontera entre Nepal y el Tíbet, lo están atribuyendo ahora al colapso de un glaciar. Ahora también la cifra de fallecidos actualizados sobrepasa las 900 víctimas mortales y las personas desaparecidas casi 4.300. La Cruz Roja dice que más de 90.000 personas se han visto afectadas, cientos de cadáveres, muchos de ellos sin identificar, han sido enterrados en fosas poco profundas porque, disculpen el detalle, ya se estaban descomponiendo los cuerpos. Las morgues se han visto desbordadas, explican las autoridades que están sus cuerpos irreconocibles, más de la mitad de los cuerpos irreconocibles entre los recuperados, dicen las autoridades. Y aquí en el país, en inmigración, un operativo en Memphis, en Tennessee, dejó más de 100 personas detenidas. Lo informa la red comunitaria Vecindarios 901, que es conocida ya en Memphis. Ocurrió la madrugada del domingo en un lugar llamado El Corralón, que es un bar del vecindario de Berkeley. Este grupo dice que los detenidos fueron trasladados en autobuses, como ven ustedes en esta imagen, y entre ellos, dicen, había menores de edad. Vecindarios 901 califica el operativo como la redada migratoria más grande de la historia de la ciudad de Memphis. NBC preguntó a las autoridades locales, pero solo confirman que se ejecutó una orden de registro. Entiendo que estas son imágenes de las reacciones posteriores en la comunidad. Las autoridades locales sugieren consultar directamente ahí sobre los detalles de la detención, así que estamos a la espera de eso. En las últimas horas recabamos el testimonio de un futbolista argentino que pasó 21 días bajo custodia de ICE. Le contó a Marlene Guzmán que pasó 3 días sin comer y que siente que lo trataron como un criminal, aunque dice él nunca ha sido uno.
2: Fue muy difícil. Primero, te tocan vivir algunas cosas que son inhumanas.
3: Es el dolor que siente el futbolista Matías Purren al recordar lo que vivió estos 21 días bajo custodia de ICE.
2: Realmente es inhumano, yo estuve casi 3 días sin comer. La comida que te dan atado de pies y manos el primer día, yo el jueves a la tarde llego a Miramar. Me sientan en una silla mientras me procesaban, atado de pie, mano, cadena en el cuerpo, como si fuese un criminal. Sentado en una silla, hasta el viernes a la noche sentado en esa silla.
3: La pesadilla para este argentino de 34 años comenzó al ser abordado por agentes de ICE el 6 de agosto en el aeropuerto de Fort Lauderdale, en lo que debía ser un viaje para disputar una semifinal en Los Ángeles.
2: Ahí me dijo que tenés que venir con nosotros por las buenas, por las malas, vos elegís. Bueno, no tenía mucha opción. Me esposaron y me llevaron para mi mamá.
3: Centro de procesamiento en Florida, donde asegura pasó días muy duros de procesar.
2: Me quise acostar en el piso la noche del jueves a ver si podía, no sé, dormir, pasar el tiempo de alguna forma. En la que me quise acostar en el piso, no, get up, get on the chair. No te dejaban ni acostarte en el piso. Sin comer, la comida que te daban, manchas negras, como si fuese, no sé, a mí me da sensación moho, era incomible. Una botella de agua de 500 de medio litro para todo el día, y te decían, si querés más, andar a rellenarla en un, como si fuese los bebederos, que el agua casi no salía, y ahí donde muchos hacían pis, y si querés tomar, recárgatela de ahí.
3: Después lo trasladaron al centro de detención Glades, donde ya tenía una audiencia programada, pero lo terminaron enviando hasta Laredo, Texas.
2: Entonces nuevamente tenés que pasar a esperar que te den una nueva corte. Entonces eso en la cabeza, juegan con uno, juegan con la cabeza de uno, te tortura mentalmente, es durísimo.
3: El DHS sostiene que Matías permaneció en Estados Unidos más allá de los 6 meses permitidos.

0: Por la visa temporal con la que ingresó legalmente al país en el 2019.
1: Hablé con Matías.
0: Según la abogada de Matías, tiene una solicitud pendiente para la residencia.
2: Yo llevo desde noviembre de 2019 acá. En el medio se murió mi abuela y yo no la pude ir a visitar. Mi hermano tuvo familia, se casó y yo no pude estar. Todo por mi caso. Supuestamente yo no tengo la usa acá, me hacen pagar una fianza de $20,000. Porque existe un riesgo de fuga, dicen.
0: Matías suplicó que lo dejaran en libertad sin un grillete en el tobillo. A cambio le entregaron un celular con el que deberá reportarse cada semana.
2: Disculpame, perdón la palabra, pero así le digo, me están la vida, le digo. Yo juego al fútbol, yo doy clases en dos academias, la de Medi United, la de Kevin Kane. No puedo estar con un grillete con los nenes como si fuese un criminal.
0: Ahora lo que más anhela Matías es volver a jugar con su club de fútbol, el Miami United FC, equipo de ligas menores que le brindó su apoyo desde el momento de su detención y que le recordó que no está solo y que hay batallas que se juegan fuera de la cancha.
2: Es lo que me relaja, me cae la tierra, es lo que amo desde que soy chiquito y sinceramente no veo la hora.
0: Contactamos a ES sobre las denuncias del trato inhumano que alega haber recibido Purrén, pero aún estamos esperando una respuesta. Marlene Guzmán, Noticias Telemundo.
3: Gracias a Marlene y sobre todo a Matías por la confianza en ella. Y en otro caso que hemos seguido aquí, liberaron al inmigrante Víctor Salgado, hermano de Lorenzo Salgado, al que agentes de ICE dispararon y mataron el mes pasado. El hermano es uno de los testigos clave junto a dos hombres más que iban en la camioneta. Algo que dificulta las investigaciones es que los agentes de ICE no llevaban en ese momento cámaras corporales. Este momento de la mañana es crítico en algunas casas de inmigrantes. Es la hora de llevar a la escuela a sus hijos con el temor de encontrarse a ICE o agentes que colaboran con ellos. En Texas, en Austin, hay un activista que trata de ayudarlos a tiempo real. Francisco Cuevas recorrió las calles con él.
4: Son las primeras horas del día en Austin, Texas. El sol comienza a salir y este hombre, equipado con cámaras y con el rostro oculto, se prepara para un día más en lo que él llama la misión de su vida.
5: Mi misión es ayudar a la comunidad. Estamos pasando por momentos muy difíciles, pero ayudar a la comunidad en informarlos y cuidarlos.
4: Noticias Telemundo acompañó en su recorrido a este hombre que prefiere mantener el anonimato por lo peligroso de sus actividades. Se hace llamar Limón Verde por el color del uniforme que portan los agentes de ICE a los que rastrea diariamente.
6: Anda por ahí por la noche.
4: Utilizando una red de información comunitaria que le alerta de la presencia de la migra en sus barrios.
7: ¿Qué es exactamente lo que tú haces?
5: Informar y alertar a la comunidad de lo que está pasando. Fue algo que quise hacer, fue algo que me nació por dolor de lo que estaba viendo en la comunidad.
4: Limón Verde dice ser un activista, reportero y protector de la comunidad indocumentada en el área de Austin. Sus alertas, videos y encuentros con los agentes federales son vistos por miles en sus redes sociales. En su mayoría, inmigrantes sin un estatus migratorio permanente, que son guiados, gracias al trabajo de este hombre, por rutas más seguras, evitando así caer en manos de los agentes de ICE.
8: Donde quiera que está, avisa dónde están los de migración, igual te previene de que salgas o no salgas.
9: No pelees, no pelees.
4: Con el aumento de los arrestos en su comunidad, hace poco menos de un año, Limón Verde tomó la decisión de hacer la diferencia para sus vecinos y ha documentado con sus cámaras cientos de arrestos, algunos que se han tornado violentos, detenciones que él considera injustas por la manera en la que se están llevando a cabo.
5: La mayoría de las veces por dolor, porque sé las consecuencias de alguien cuando se llevan a estas personas, cuando me dicen mi hija está preguntando por su padre.
4: En lo que va del año se han registrado más de 16,000 detenciones por parte de ICE en Texas, seguido por Luisiana, California, Georgia y la Florida.
7: Y de acuerdo a activistas, la mayoría de estas detenciones han sido de personas sin ningún récord criminal. Es por eso que muchas personas ven la labor de este hombre como esencial en sus comunidades.
10: Ayuda bastante con lo que hace, les informa bastante a los paisanos.
5: Aquí están, obviamente hubo una parada, pero...
4: En pocos meses este hombre ha logrado identificar las estrategias y la manera en la que los agentes de ICE actúan. Y también tiene registrado en su banco de datos sus vehículos, a los cuales sigue a distancia, para alertar a sus seguidores. Pero su trabajo también le ha costado situaciones de peligro. Además asegura, ha recibido fuertes amenazas por sus actividades.
7: ¿Tú has recibido amenazas, no?
5: Muchas amenazas. cosas. Que me van a agarrar, que me van a arrestar, que me van a golpear, pero...

0: muchas amenazas por el internet.
1: A veces la diferencia es de poco a poco, y con que podamos ayudar un poquito de gente todos los días es lo más importante.
2: En Austin, Texas, Francisco Cuevas, Noticias Telemundo.
3: Pendientes de Texas, siempre aquí en Noticias Telemundo Ahora. 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
5: 12:30, 11:30 en Canarias.
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5: Buenos días. Decenas de personas se han concentrado en Ceuta para apoyar a los colectivos y profesionales que han estado trabajando en primera línea estas semanas a raíz de la crisis migratoria desatada el pasado 30 de julio. Allí está Teresa Jiménez.
7: Buenos días. Los servicios esenciales aquí en Ceuta han salido a la calle para reclamar más refuerzos, más personal y en especial soluciones tras un mes trabajando en primera línea en esta crisis migratoria. Más de un centenar vemos aquí sanitarios, policías, guardias civiles, militares, bomberos, docentes o personal de protección civil y seguridad privada en la Plaza de los Reyes, en una concentración que aún sigue para denunciar esa presión que soportan, dicen, desde el 30 de julio. Entre los asistentes, algunos bomberos nos cuentan que están completamente saturados.
8: He tenido que solicitar hacer retenes de emergencia todas las noches porque los inmigrantes están, miles de inmigrantes escondidos por el campo y se ponen a hacer fuego por todos lados, las salidas se han multiplicado, la carga de trabajo es enorme sobre la plantilla y claro, igual que nosotros los policías, igual que nosotros los militares, los policías nacionales, los médicos ya ni te cuento, tú vas a urgencia y tienes que esperar 3 horas y pico porque está todo, hay solo 2 ambulancias.
7: Bajo el lema, los servicios de primera línea exigen soluciones y con cánticos de Ceuta no se vende, Ceuta se defiende, siguen aquí colectivos muy diferentes que han alzado la voz ante una situación excepcional en pleno verano con pocos refuerzos, una protesta conjunta con la que estos profesionales piden respuestas y medidas que les permitan seguir desempeñando sus funciones sin que esta situación termine desbordando los servicios esenciales aquí en la ciudad autónoma.
5: La crisis de Ceuta marca también la agenda política. Muy críticos los partidos a la izquierda del PSOE con la falta de explicaciones, la ausencia hasta ahora del jefe del Ejecutivo. En definitiva, con la gestión que están realizando y que Podemos ha calificado de desastrosa y sobre todo con la postura respecto a Marruecos. Pablo Fernández.
9: Es incomprensible que el gobierno de Pedro Sánchez esté sometido a Marruecos. Es lamentable que el gobierno esté arrodillado ante la dictadura marroquí.
5: También de la política, Más Madrid ha denunciado ante el Tribunal de Cuentas la compra de un ático en Chamberí por parte del gobierno de Isabel Díaz Ayuso. Presentan esta denuncia al considerar que se podría haber afectado a los fondos públicos de la comunidad. Así lo ha anunciado la líder de Más Madrid, Mónica García.
10: Hemos denunciado la compra del ático de Ayuso en el Tribunal de Cuentas para pedir que se recabe toda la información del expediente y se determine si hubo una gestión negligente de los fondos públicos y, en su caso, quién debe ser responsable por el perjuicio que se le ha causado a los madrileños y madrileñas.
5: España sigue liderando en trasplantes a nivel mundial. Destacan las donaciones de riñón y de pulmón, Elena Guijarro.
11: Sí, en 2025 se realizaron 183.896 trasplantes. Es un 4% más que un año atrás. Máximo histórico a nivel global por el aumento del donante vivo y de la donación en asistolia, que sube 11 puntos. La actividad se multiplica tanto en la Unión Europea como en el resto de estados participantes de ese registro mundial, con España liderando la coordinación y destacando sobre todo las cifras de donaciones de personas fallecidas. Beatriz Domínguez Gil, directora de la Organización Nacional de Transplantes.
12: Con más de 53 donantes por millón de habitantes. Para que nos hagamos una idea, esto más que duplica la donación de órganos en la Unión Europea y España contribuye con el 23% de los donantes en la Unión Europea y con el 5% de los donantes en el mundo.
11: España ha alcanzado además de nuevo la mayor tasa de trasplantes renal y pulmonar por millón de población en todo el mundo.
5: Y terminamos con un apunte cultural. El segundo premio Donostia del Festival de Cine de San Sebastián será para la actriz y productora Naomi Watts. La dirección del festival lo acaba de anunciar y dice que lo recibirá el próximo 19 de septiembre. Es todo. 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
13: Hola, ¿qué tal? Saludo especial para todos. El pensamiento del día. Qué feo es amar sin ser correspondido, pero más feo aún es defender a los millonarios cuando apenas se vive de un salario.
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13: El Ministerio de Transporte anuncia la preparación del borrador del nuevo Código Nacional de Tránsito. Una mujer murió ayer domingo en Bogotá, 3 días después de someterse a una bichectomía. Nicolás Maduro reaparece y envía mensaje a Venezuela desde la prisión en Estados Unidos. El gobernador Octavio Guzmán enfrenta un Cauca golpeado por múltiples emergencias. Aumentó la actividad sísmica en el área de influencia del volcán Puracé. La Policía Nacional reforzó la seguridad en los principales ejes viales de Popayán. Ataque con explosivos contra base militar en el Patía, Cauca. Henry Mas gana novena etapa y afianza el liderato y el colombiano Santiago Buitrago se viste de líder de la montaña en la Vuelta a España.
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13: Tras la instrucción del presidente de la República, Abelardo de la Espriella, el Ministerio de Transporte inició la preparación del borrador del nuevo Código Nacional de Tránsito, una propuesta que busca actualizar una legislación que lleva más de 20 años vigente y 5 reformas. La ministra de Transporte, Elsa Noguera, aseguró que esta propuesta busca aliviar el bolsillo de los colombianos y eliminar abusos sobre costos y trámites innecesarios. La reforma está orientada a establecer multas justas y proporcionales a la capacidad económica de los colombianos, reducir los cobros asociados al RUNS y el CIMIS, ofrecer cursos más económicos, ampliar la vigencia de las licencias y fijar plazos más razonables para la revisión técnico-mecánica. El gobierno nacional entregó un nuevo reporte sobre los incendios que han estado azotando al departamento del Tolima en las últimas semanas. La Dirección Nacional de Bomberos indicó que en total son 43 los incendios que se han atendido, de los cuales 20 ya fueron controlados, 16 liquidados y 7 más permanecen activos, y que el Tolima es ahora el departamento más afectado por los incendios forestales. Desde el aire, un grupo especial de pilotos de la policía trabaja para reducir las llamas. Una mujer murió ayer domingo en Bogotá, 3 días después de someterse a una bichectomía en un establecimiento de la localidad de Antonio Nariño. Según la Secretaría Distrital de Salud, el lugar no contaba con habilitación para realizar procedimientos quirúrgicos, aunque sí tenía autorización para prestar servicios de consulta externa en algunas especialidades. La bichectomía es un procedimiento estético en el que se extraen las bolsas de grasa de bichas ubicadas en las mejillas.
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13: La policía de Nigeria rescató a 2 ciudadanas colombianas tras desmantelar una red de trata de personas en la ciudad de Lagos, informaron el pasado sábado las fuerzas del orden del país africano. En una operación calificada como un importante avance en la lucha contra el crimen organizado transnacional, agentes adscritos a la oficina de la Interpol en Nigeria rescataron a las 2 mujeres engañadas para viajar a Nigeria y mantenidas cautivas por una red de trata de personas, señaló la policía en un comunicado. La misión se llevó a cabo tras recibir información de inteligencia de la Interpol en Bogotá el pasado 26 de agosto sobre las 2 mujeres colombianas identificadas como María Camila Rodas Ortiz y Juliet Fernanda Ríos Mesa. Nuevas fotografías de Nicolás Maduro comenzaron a circular ayer domingo y muestran al dirigente venezolano sonriente y visiblemente más delgado durante su reclusión en Estados Unidos. Las imágenes fueron acompañadas por un mensaje dirigido a sus familiares y seguidores. Comillas, pequeño regalo de amor y esperanza. Quiero que sepan que estamos firmes con el corazón lleno del amor de ustedes. Ese amor que nos llega convertido en oración, en acción permanente, en solidaridad y en apoyo verdadero. También se refirió a Cilia Flores y aseguró, Cilia y yo los abrazamos por siempre con el alma puesta en ustedes y con la fe intacta en Dios. Y cerró con un mensaje sobre Venezuela, seguiremos fuertes, serenos y confiados, Dios está

0: Con nosotros Dios proveerá, Venezuela renacerá. 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
0: Un ataque con explosivos y ráfagas de fusil se registró contra el Batallón de Instrucción, Entrenamiento y Reentrenamiento número 29 en el estrecho Patía, sur del Cauca. De manera preliminar, se informó que los atacantes utilizaron un furgón acondicionado con rampas de lanzamiento para atacar la base militar. La acción habría sido perpetrada por integrantes de la estructura Carlos Patiño. Habitantes reportaron fuertes detonaciones y momentos de pánico. La situación permanece bajo control en los alrededores de la zona militar. El gobernador del Cauca, Octavio Guzmán, enfrenta un complejo panorama por las emergencias naturales y los problemas de seguridad que afectan al departamento. Tras el terremoto de magnitud de 7.4 del pasado 10 de agosto, la gobernación mantiene acciones de atención y seguimiento a las comunidades afectadas. A esto se suma la actividad del volcán Puracé, que permanece en alerta naranja. La administración departamental mantiene activo su plan de contingencia con rutas de evacuación, albergues y 52 vigías comunitarios. Todo esto mientras el Cauca enfrenta además la presencia de grupos armados ilegales, obligando a la gobernación a mantener activos de manera simultánea los frentes de seguridad, gestión del riesgo y atención humanitaria. Un ataque con un dron cargado con explosivos se registró el pasado sábado en inmediaciones de la estación de policía y el hospital municipal de Caloto, Cauca. El artefacto detonó cerca del centro asistencial, generando momentos de tensión entre pacientes, personal médico y habitantes del sector. No se reportaron personas lesionadas. Durante la reacción de la fuerza pública fue capturado en flagrancia un hombre que sería presuntamente el operador del dron desde un punto periférico del municipio. Aumentó la actividad sísmica en el área de influencia del volcán Puracé. El Servicio Geológico Colombiano señaló que se registraron 58 temblores el pasado sábado. Para la entidad, se trata de eventos tipo volcano tectónicos asociados al fracturamiento de roca, localizados en su mayoría a 11 kilómetros al nororiente del volcán y a una profundidad de 9 kilómetros. El Servicio Geológico Colombiano informó que de esta sismicidad se destaca el evento registrado a las 6 y 18 de la tarde, que alcanzó una magnitud de 4.1 y fue localizado a 9.4 kilómetros de profundidad en el sector del Valle de San Rafael, a 11.1 kilómetros al nororiente del volcán Puracé. La Policía Nacional desplegó unidades del Grupo de Operaciones Especiales durante el pasado fin de semana en los principales ejes viales de Popayán con el propósito de fortalecer las acciones de prevención y control. Los uniformados realizaron patrullajes y controles en diferentes sectores de la ciudad, adelantando registros a personas, verificación de antecedentes e identificación de vehículos, incluyendo la revisión de sus sistemas de identificación. Estas acciones buscan prevenir hechos que puedan afectar la seguridad y la convivencia ciudadana, además de detectar oportunamente personas o vehículos que pudieran estar relacionados con actividades delictivas.
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0: La novena etapa de la Vuelta a España dejó como gran protagonista al español Enric Mas, quien se impuso en una exigente jornada de montaña y fortaleció su liderato con la camiseta roja. En el primer día de competencia sin Tadej Pogačar, Enric Mas demostró que está dispuesto a defender el liderato y sacó ventaja sobre sus principales rivales. Ahora aventaja a Primoz Roglič en 1 minuto y 18 segundos y a Félix Gail en 1:39. Los colombianos también fueron protagonistas. Harold Tejada terminó octavo en la etapa y es octavo en la clasificación general, mientras que Santiago Buitrago fue décimo y se convirtió en el nuevo líder de la montaña tras asumir importantes puntos en los puertos de la jornada. Este lunes será día de descanso y la competencia regresará mañana martes 1 de septiembre con la etapa 10 entre Alcaraz y Elches de la Sierra. Con la venia de mi amigo personal Jesucristo, les informó Jaime Di Capote Rivera. Para todos, mil bendiciones y hasta el próximo día.
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al norte de la provincia de Chiriquí, al oeste de Panamá. Posee una superficie de 488,4 kilómetros cuadrados y una población de 22.435 habitantes. Boquete, ciudad jardín, es conocido por tener un clima templado, a diferencia de gran parte del país, debido a que el distrito se encuentra asentado en la cordillera central. Un hermoso valle. Su capital es la ciudad de Bajo Boquete. El distrito de Boquete es el destino principal de los turistas que buscan clima agradable. Aquí encontrarás diversos hoteles, cabañas y hostales. Hospedajes que se encuentran inmersos en plantaciones de café a 2.000 pies de altura. Instalaciones que cuentan con coffee shop, restaurante con carta internacional, con sabores del área, postres caseros, tours de café, donde recorrerás fincas con plantaciones de café, únicas de diferentes variedades. Su proceso, desde la planta a la mesa, aprenderás por qué se desarrollan los sabores a nueces, frutas o a flores en el grano, y cómo el proceso y el tostado afectan el sabor, y sobre todo, cómo reconocer un buen café. La ruta del café, aquí en Boquete. Hoteles que, al estar localizados en las faldas del volcán Barú, cuentan con un microclima único que permite a los amantes del turismo de aventura disfrutar de una experiencia única. Destinos de aventura para el deleite de exploradores y aventureros con espíritu ecológico. Canopy, adrenalina al límite. Cables en el aire por los que te deslizarás por los árboles y te enfrentarás a un mundo desconocido, rodeado de hermosas vistas. Senderismo que permite a los amantes de la observación de aves disfrutar de una experiencia única. Turismo ecológico, principal actividad turística del distrito, aparte de los recorridos a la cima del volcán Barú. Altura máxima de nuestro país, con 3.475 metros sobre el nivel del mar. La población consiste en tres grupos principales: los indígenas Nove Buglé de las montañas, que trabajan principalmente en los cafetales; los pobladores panameños no indígenas; y en tercer lugar, los inmigrantes extranjeros, provenientes de Europa y Estados Unidos. Boquete cuenta con un clima agradable que gusta al viajero. Experimenta el viaje de tu vida mientras adquieres una nueva perspectiva del hermoso Boquete, porque vivir en Boquete es vivir.

0: Las 9 en punto.
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0: nuevamente, resurgirán en nuestras mentes aquellos sentimientos que se albergan en nuestro corazón y que se reviven al escuchar esta canción.
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0: Tenemos una cita con el ayer musical en Recuerdos Musicales. Las más hermosas canciones, las biografías de tus artistas preferidos y bajo la dirección de Walter de León. Te esperamos para que juntos vivamos los éxitos del ayer, hoy. Bienvenidos. A partir de este momento, damos inicio a Recuerdos Musicales, con las canciones más románticas, las biografías de los artistas más populares, poemas, pensamientos. Ya queda con ustedes, Walter de León.

Amigos, amigas, ¿qué tal? Bienvenidos a otra edición de Especiales de Recuerdos Musicales, que como siempre le traemos a un artista o una agrupación de la cual conocemos su historia

0: para posteriormente escuchar sus mejores temas musicales. Para hoy tenemos una promoción que de seguro será del agrado de muchas personas, especialmente las damas. Fueron muy fanáticas de esta agrupación que vamos a presentarles hoy. Una agrupación que revolucionó la música pop latina en la década de los 80, convirtiéndose en la primera gran boy band en español y un fenómeno cultural masivo. Inicialmente, vamos a darle gracias a Dios que nos permite estar ante ustedes, a usted por esa sintonía que siempre nos brinda, a nuestros patrocinadores y a las emisoras que comparten esta programación en sus respectivos países. Tenemos mencionadas rápidamente como lo son a los amigos de Radio Romántica Online en Costa Rica, Cariñosa Online en Guatemala, Virtual Radio MX en México, también los amigos de Air Romance en Nueva York. Saludo también a los amigos de Radio Emociones en Buenos Aires, Argentina, Corazones Estéreo en Santiago de Chile. También en Colombia están nuestros amigos de Alto Voltaje Radio y Origina Señal WDLQ Radio desde Boquete, en la provincia de Chiriquí, República de Panamá. Queremos darle las más cordiales bienvenidas a todos ustedes y también la bienvenida a quien hoy va a estar compartiendo con ustedes esta promoción especial, una fanática, una gran admiradora, una gran conocedora de la agrupación que le traemos para hoy, a mi esposa Yolani, quien es la encargada de traerles a ustedes esta programación de la gran agrupación puertorriqueña Menudo. Bienvenidos a Especiales de Recuerdos Musicales. Yolani, bienvenida.
1: Menudo revolucionó la música pop latina en la década de los 80, convirtiéndose en la primera gran boy band en español y un fenómeno cultural masivo. Fundado en Puerto Rico en 1977 por el productor Edgardo Díaz, el grupo basó su arrollador éxito comercial en una estricta regla de relevo. Los integrantes debían abandonar la agrupación al cumplir los 15 o 16 años, si les cambiaba la voz o si crecían demasiado. Esta ingeniosa fórmula les permitió mantener una eterna imagen juvenil que conquistó América Latina, Estados Unidos, Europa y Asia. En sus primeros pasos, el grupo tuvo un impacto principalmente local en Puerto Rico. La alineación original estuvo compuesta por dos sets de hermanos y un primo: Nesty Salaberry, Fernando Salaberry, Carlos Meléndez, Oscar Meléndez y Ricky Meléndez, el miembro más duradero de esta etapa. Los 80 marcaron la internacionalización y la llamada época de oro de Menudo. Debido a la regla de rotación, la alineación mutó constantemente. Los miembros más icónicos de esta década se dividieron en dos grandes etapas: la alineación dorada a inicio de los 80, Ricky Meléndez, René Farray, Johnny Lozada, Xavier Servia y Miguel Cancela. La etapa de relevo e ídolos globales, mediados y finales de los 80, Charlie Mazó, Ray Reyes, Roy Rosselló, Robbie Rosas, conocido también como Draco Rosas, Ricky Martin, quien ingresó en 1984 y se convirtió en la figura más famosa del grupo.

álbumes de los 80 y sus grandes éxitos. Durante esta década, Menudo lanzó producciones masivas, a un ritmo frenético de hasta 2 o 3 discos por año, incluyendo grabaciones en portugués e inglés. Los discos más emblemáticos de los 80 y sus canciones insignias fueron en el año 1977 presentan su primer álbum de estudio con el título Los Fantasmas. De esa escuchemos el éxito Madre.

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1: Para el año 1978, nos traen su segunda producción titulada Menudo. De este destacaron las canciones El Ayer, Fuego e Isolé.

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1: Transcurría el año 1980 y presenta su tercer álbum de estudio con el título Más, Mucho Más. Dos canciones que sobresalieron de este álbum fueron Mentira para Dos y A Bailar.

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1: Para el año 1981 comienza su gira a nivel internacional y con ello mucho trabajo, ya que para este año grababan 3 discos. El primer álbum que grabaron para este año y que es el 4º de su discografía es El Rock Chiquillo, un disco que casi todos sus temas fueron éxito. Escuchemos inicialmente Mi Banda Toca Rock y La Hermosa Balada Quiero Ser.

de este mismo álbum Rock Chiquillo del año 1981, ahora disfrutemos de Rock en la TV y Claridad, canción que es original del cantante italiano Umberto Tozzi.

Y por último, de este mismo álbum del año 1981, escuchemos Enamorado del amor y Me voy a enamoriscar.

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1: Continuamos.
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Otro álbum que graban en el año 1981 es Fuego. De este álbum, que era el quinto, sobresalen El Momento del Adiós, Doña Tecla.

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1: El último álbum que graban en 1981 es el sexto álbum de estudio con el título de Menudo. Los temas que más sonaron fueron Xanadu, Ella y Voy a América.

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1: En el año 1982 presentan su producción número 7 titulada Por Amor. Otro álbum que fue todo un éxito. Inicialmente escuchemos Quiero Rock y Lady.

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1: Dos temas más que fueron hits en este disco fueron Y yo no bailo, es por amor.

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1: Otros temas que resaltaron fueron La Chispa de la Vida y la hermosa balada Dulces Besos.

por último, de este álbum del año 1982, con el título Por Amor, disfrutemos Fórmula, ¿cuándo pasará?

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1: Para el año 1982 presentan su octava producción discográfica con el título Una aventura llamada Menudo, que con ella trajo giras a nivel mundial y una película. Inicialmente escucharemos A Volar y Lluvia.

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1: Ahora escuchemos Tú te imaginas, Coquí y Cámbiale las pilas.

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7: Bienvenidos a una edición que acelerará los latidos de tu corazón. Hoy, en Recuerdos Musicales, abrimos la cápsula del tiempo para revivir el fenómeno que cambió las reglas de la música pop en español para siempre. Viajamos directo a la década de los 80 para recordar a la agrupación puertorriqueña que desató una locura colectiva sin precedentes en todo el planeta. Menudo. Prepárate para cantar a todo pulmón. En este especial, no solo vas a revivir los éxitos que marcaron tu juventud, sino que también conocerás la historia detrás del mito y la evolución de los integrantes que se convirtieron en los pósters obligatorios de cada habitación. 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

En el año 1983 nos traen su novena producción, este álbum con el título A Todo Rock. Escuchemos inicialmente dos canciones, Piel de Manzana y Chicle de Amor.

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1: Ahora disfrutemos de Si tú no estás y no te reprimas.

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1: En el año 1984 presentan su décimo álbum, Evolución, del cual escuchamos Sabes a Chocolate.

Estamos llegando al final de este programa tan especial para alguna de nosotras, que vivimos la época dorada de esta gran agrupación puertorriqueña, Menudo. Gracias por habernos acompañado en este viaje al pasado y esperemos recordarán junto a nosotros de la menudomanía. Saludos, les acompañó Yolani.

Llegamos al final de este viaje por el ayer musical. Esperamos que este haya sido de su total agrado y le invitamos, naveguen con nosotros una vez más en este mar de sentimientos, de música y de historia. Hasta aquí, Recuerdos Musicales.

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0: Boquete, ciudad jardín, es conocido por tener un clima templado, a diferencia de gran parte del país, debido a que el distrito se encuentra asentado en la cordillera central. Un hermoso valle. Su capital es la ciudad de Bajo Boquete. El distrito de Boquete es el destino principal de los turistas que buscan clima agradable. Aquí encontrarás diversos hoteles, cabañas y hostales. Hospedajes que se encuentran inmersos en plantaciones de café a 2.000 pies de altura. Instalaciones que cuentan con coffee shop, restaurante con carta internacional con sabores del área, postres caseros, tours de café, donde recorrerás fincas con plantaciones de café únicas de diferentes variedades. Su proceso, desde la planta a la mesa, aprenderás por qué se desarrollan los sabores a nueces, frutas o a flores en el grano, y cómo el proceso y el tostado afectan el sabor, y sobre todo, cómo reconocer un buen café. La ruta del café, aquí en Boquete. Hoteles que, al estar localizados en las faldas del volcán Barú, cuentan con un microclima único que permite a los amantes del turismo de aventura disfrutar de una experiencia única. Destinos de aventura para el deleite de exploradores y aventureros con espíritu ecológico. Canopy, adrenalina al límite. Cables en el aire por los que te deslizarás por los árboles y te enfrentarás a un mundo desconocido, rodeado de hermosas vistas. Senderismo que permite a los amantes de la observación de aves disfrutar de una experiencia única. Turismo ecológico, principal actividad turística del distrito, aparte de los recorridos a la cima del volcán Barú. Altura máxima de nuestro país, con 3.475 metros sobre el nivel del mar. La población consiste en tres grupos principales: los indígenas Nobe Buglé de las montañas, que trabajan principalmente en los cafetales; los pobladores panameños no indígenas; y en tercer lugar, los inmigrantes extranjeros, provenientes de Europa y Estados Unidos. Boquete cuenta con un clima agradable que gusta al viajero. Experimenta el viaje de tu vida mientras adquieres una nueva perspectiva.
1: Son las 12 en punto.
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4: Que la gracia de Dios Padre, Hijo y Espíritu Santo esté siempre contigo. El Grupo San Francisco de Sales, del Movimiento de Cursillos de Cristiandad, Arquidiócesis de Panamá, te saluda y ora contigo. Compartimos nuestra reflexión tomada del libro de Lucas, capítulo 4, versos del 16 al 30. El Evangelio de hoy nos muestra a Jesús en su propio pueblo, hablando con claridad y despertando una reacción inesperada. Aquellos que lo conocían desde siempre no logran aceptar su mensaje. Les resulta difícil reconocer que Dios puede hablarles a través de alguien tan cercano, tan familiar. Lo que al principio parecía admiración se transforma en rechazo. Así es la reacción de la mayoría de nosotros. No buscamos a un Dios que nos abra caminos de esperanza, que nos acompañe en el esfuerzo por crecer como personas libres y responsables. Preferimos a un Dios

Dios, que nos solucione los problemas prácticos que nos encontramos en el día a día. Preferimos a un Dios al que podamos manipular, que sirva a nuestros intereses y que nos deje vivir nuestra vida a nuestra manera. No cabe duda que vivimos tiempos difíciles y por eso es el momento oportuno para la reflexión, la interioridad y la conversión. Es cierto que la proclamación de la verdad que Jesús expone no nos deja indiferentes y entendemos muy bien lo que nos está diciendo. Pero nuestra reacción muchas veces es la de quien no sabe aceptar y asumir lo escuchado, sencillamente porque eso exigiría muchos cambios en nuestra vida. Así es, hermanos, también nosotros podemos experimentar esa resistencia interior. Escuchamos el Evangelio, pero cuando nos interpela de verdad, preferimos justificar nuestras actitudes o mirar hacia otro lado. Es por eso que el mensaje central del Evangelio es una llamada a la conversión valiente. No es un camino cómodo, pero sí liberador. Pidamos al Señor que nos conceda una actitud abierta y dócil para poder escuchar y percibir su presencia, reconocerlo en todas las personas que hoy podríamos servir. Te doy gracias por el don de mi fe, que me lleva a reconocerte en el amor y en el ejercicio continuo de la caridad.

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Hace algunos años, alguien me contó una bella historia sobre aprender a valorar las cosas que tenemos. Cosas que por tenerlas siempre a mano, no le damos mucha importancia hasta que... Permítame, voy a pasar directamente a contarte algunas apartes de esta hermosa historia, lo que me pueda acordar de ella. Había una joven de unos 35 años que era bastante acomodada. Tenía todo, un marido maravilloso, hijos perfectos, un empleo estable en una tienda de alta costura, una familia unida. Lo extraño es que ella nunca conseguía conciliar todas sus actividades. El trabajo y los quehaceres le ocupaban todo el tiempo y su vida siempre andaba coja en alguna área. Si el trabajo le consumía mucho tiempo, ella lo quitaba de lo de sus hijos. Si surgían problemas, ella dejaba de lado al marido. Las personas que ella amaba eran siempre dejadas para después, hasta que un día su padre, un hombre muy sabio que en repetidas ocasiones había hablado con ella de ese problema, le dio un regalo. Con la excusa de que era su cumpleaños, le regaló una planta de la familia de las orquídeas. Quedaba solo una flor de vez en cuando, pero precisamente por ello tenía un valor incalculable. Tanto que, según contaba él en esta historia, años atrás hubo otro ejemplar en el mundo, en manos del sultán de Pulmarkar, porque ya había

y le dijo: hija, ya verás cómo esta flor te va a ayudar mucho, más de lo que te imaginas. Tan solo tendrás que regarla y podarla de vez en cuando, y a veces conversar un poco con ella. Ella te dará a cambio ese perfume y esas maravillosas flores que ahora ves. La joven quedó muy emocionada. A fin de cuentas, la flor era de una belleza sin igual. Pero el tiempo fue pasando, los problemas surgieron, el trabajo consumía todo su tiempo y su vida, que continuaba confusa, no le permitía cuidar de aquella hermosa flor. Ella llegaba a casa, miraba la flor y la planta no mostraba señal de flaqueza. La flor seguía bellísima. La contemplaba un segundo y pasaba de largo para hacer las mil y una cosa que tenía pendientes. Hasta que un día la flor murió. Ella llegó a casa y se llevó un susto. Estaba completamente muerta. Su raíz estaba reseca, la flor mustia y las hojas amarillas. La joven lloró mucho y contó a su padre lo que había ocurrido. Su padre entonces respondió: ya me imaginaba que eso ocurriría, y no te puedo dar otra flor porque no existe otra orquídea igual a esa. Ella era única, al igual que tus hijos, tu marido y tu familia. Todos son bendiciones que el Señor te dio, pero tú tienes que aprender a regarlos, podarlos y darles mucha atención. Pues, al igual que la flor, los sentimientos también mueren. Te acostumbraste a ver la flor siempre allí, siempre florida, siempre perfumada, y te olvidaste de cuidarla. Moraleja: nunca descuides lo que Dios te dio. Álvaro Calderón, Bucaramanga, Colombia.

0: Es la una en punto.
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1: Son las 2:59.
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1: 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Son las 3:00. 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

0: Son las 5 en punto.
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0: 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Esta semana tenemos días internacionales y mundiales muy importantes. No te pierdas tampoco los días más bizarros del calendario. Las semanas internacionales y las efemérides. Te lo contamos todo.
1: 31 de agosto, Día Internacional de la Solidaridad. El 31 de agosto se conmemora el Día Internacional de la Solidaridad, que busca promover y fortalecer el espíritu de solidaridad entre las naciones, los pueblos y las personas de todo el mundo. También, Día Internacional de los Afrodescendientes. El 31 de agosto se celebra el Día Internacional de los Afrodescendientes, para rendir homenaje a la contribución de la diáspora africana alrededor del mundo, así como el rechazo a la discriminación racial. Además, Día Internacional de la Obstetricia. El 31 de agosto se celebra el Día Internacional de la Obstetricia, una especialidad dedicada a la salud de las mujeres embarazadas y cuidados del recién nacido, mediante el control prenatal y neonatal.
0: Para WDLQ Radio, hemos presentado Día Internacional de... Mañana estaremos con más datos importantes.
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3: Desde Barranquilla, Colombia, Miguel Ángel Rodríguez presenta hoy Noticias del Mundo, lunes 31 de agosto. Bienvenidos. El gobierno de Nepal advierte de una nueva crecida en la zona de la mortal riada. Abatido líder del Tren de Aragua en Chile con apoyo del FBI. La Junta Militar de Níger afirma haber recuperado el control. El presidente de Colombia, Berardo de la Espriella, da por terminada conversaciones de paz con grupos ilegales. El cinco veces campeón del Tour de Francia, Tadej Pogačar, sufrió violenta caída con conmoción cerebral y fractura de clavícula. Nepal intenta abrir túneles para rescatar a más de 955 trabajadores. La presidenta de Perú, Keiko Fujimori, pide poderes al Congreso para poder luchar contra el crimen organizado. Son más de 3.000 los desaparecidos tras mortal riada. China y Nepal trabajan en conjunto. Estados Unidos anuncia un acuerdo con la presidenta Delcy Rodríguez para controlar el petróleo venezolano. El expresidente de Ecuador, Lenín Moreno, fue condenado a 5 años de prisión por

0: delito de corrupción. Analistas se preguntan si el juicio en El Salvador contra las pandillas es en verdad una justicia o una propaganda del gobierno de Bukele. La NASA lanza telescopio para hacer un nuevo atlas del universo. Islandia rechaza reanudar negociaciones de adhesión con la Unión Europea. El ayatolat Mohammad Khamenei llama a la unidad de los países musulmanes para luchar contra Estados Unidos. El gobierno de Ecuador declara alerta roja por el fenómeno del Niño. Suspenden la caza de ballenas en Islandia por segundo año consecutivo. Se incrementa tensión en Ceuta luego de que varios migrantes detenidos apedrearan a soldados. El gobierno de Dinamarca indemnizará a las mujeres víctimas de colocación forzada de dispositivos intrauterinos. Los científicos advierten que el fenómeno del Niño se ha fortalecido desde finales del siglo XIX y señalan de posibles consecuencias climáticas cada vez más extremas. El régimen de Irán reporta ingresos petroleros por más de 7.500 millones de dólares. Ascienden a 4.352 los muertos y más de 12.400 los heridos en el Líbano por ataques de Israel. Denuncian disminución de recursos para la salud y la seguridad en Perú. Los expertos identifican la avalancha de hielo original en Nepal como la causa principal de la mortal alud que azotó la región de Xinjiang en China. Hay preocupación en las autoridades de Francia por prevalencia ultraderechista en sondeos de opinión. El partido Frente Amplio por la Democracia anunció ola de corrupción en las instituciones de Panamá y la precariedad en que vive buena parte de la población. Cerca de 1 millón de niños volverán a clases en Cuba. La paz es el único camino y condición para el desarrollo de África. La disputa por las obras de arte y las colecciones mexicanas abre una batalla por el patrimonio cultural de México. Los científicos sugieren que el consumo de medicamentos para perder peso afecta la respuesta del organismo a la tolerancia del alcohol y el tabaco, disminuyendo su ingesta. El ICE planea adquirir perros o robots con cámaras y sensores para sus operativos migratorios. Al menos 7 muertos y varios desaparecidos deja el volcamiento de un barco con cientos de personas frente a las costas de Chipre. Desde Barranquilla, Colombia, Miguel Ángel Rodríguez presentó hoy Noticias del Mundo.
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2: Lunes 31 de agosto, 6 de la tarde en París. Bienvenidas y bienvenidos a un nuevo informativo de Radio Francia Internacional. En los controles, Alan Vidal, titulares.
3: Jessica Brumek.
2: Israel responde a España tachando de mentira descarada las declaraciones del presidente del gobierno, Pedro Sánchez, quien afirmaba más temprano que Israel y Rusia fomentaron la entrada masiva de migrantes al enclave de Ceuta hace un mes a través de una supuesta difusión de informaciones falsas en redes sociales. Sube la tensión en Medio Oriente con acusaciones y ataques cruzados entre Estados Unidos e Irán, mientras se reanudan los ataques luego de un mes de pausa. Y Lionel Messi se despide del fútbol internacional. El astro argentino anunció que cierra definitivamente su capítulo con la albiceleste. Hasta aquí los titulares del noticiero de Radio Francia Internacional, que encuentran también en rfimundo.com.
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2: Es una mentira descarada, declaró el canciller israelí Gideon Saar en redes sociales, luego de que el presidente de gobierno español, Pedro Sánchez, afirmara que la entrada masiva de migrantes al enclave de Ceuta hace un mes había sido fomentada por Israel y Rusia a través de la supuesta difusión de informaciones falsas en redes sociales. En declaraciones a la prensa, Sánchez también descartó que Marruecos haya tenido una implicancia, como explica nuestro corresponsal desde Madrid, Juan Cascón.
5: En una entrevista en la cadena SER, Pedro Sánchez ha declarado que más del 90% de las 80.000 personas que cruzaron la frontera desde Marruecos los días 30 y 31 de julio ya ha vuelto a ese país y que el Ejecutivo continúa devolviendo a las que aún están en Ceuta, unas 5.000 según el presidente español, de las cuales 1.200 son menores no acompañados. En cuanto a las causas de la crisis, el presidente ha descartado que

0: Rabat esté detrás de la entrada masiva y ha destacado la colaboración de las autoridades marroquíes. Sin embargo, Sánchez ha señalado otros motivos.
1: Hubo una internacional ultraderechista, ahí están las redes sociales rusas, también israelíes, comentarios por parte de think tanks y de responsables de esa internacional ultraderechista, no solamente como ataque utilizando la migración contra España, sino también contra Europa.
0: La población ceutí se siente abandonada y tanto el gobierno de la ciudad autónoma como los partidos de oposición e incluso algunos socios de la coalición de gobierno arremeten contra Sánchez por una gestión que consideran lenta e insuficiente. Este miércoles 2 de septiembre, la Federación Española de Municipios y Provincias ha convocado manifestaciones frente a ayuntamientos de todo el país un día antes de la comparecencia de Sánchez en el Congreso de los Diputados a propósito de la crisis en Ceuta. Desde Madrid, Juan Cascón para Radio Francia Internacional.
2: Seguimos en Europa, semana decisiva en Alemania por una posible victoria de Ulrich Siegmund, candidato del partido ultraderechista Alternativa para Alemania de cara a los comicios regionales en Sajonia-Anhalt el próximo domingo. Al momento de los sondeos le dan a Siegmund una intención de voto del 42%. Cautela, plantea Nikolaus Wirtz, profesor de Ciencias Políticas de la Universidad de Rostock, pues la Unidad Democrática Cristiana, conocida como la CDU, aún tiene margen.
3: Bueno, primero tendría que conseguir la mayoría absoluta. Hay que tener en cuenta que hace 5 años la CDU en las encuestas andaba muy mal y después consiguió un resultado mejor de lo que se presentaba. Es decir, hay que ver si ellos consiguen el 43-45% de los votos para tener la mayoría absoluta, ¿no? Eso es lo primero. Lo segundo es el sistema alemán federado tiene muchas trabas, ¿no? Tomando las lecciones de Weimar y del Tercer Reich, ¿no? Es decir, un Land no puede tan fácilmente cambiar todo. Es decir, lo que puede hacer Siegmund, si es que llega a gobernar, él puede formular e influenciar la política en los colegios, la policía, las iglesias que no tienen mucha importancia y pocas cosas más, salud. Pero todo el resto, política exterior, incluso los derechos fundamentales, eso va por el, lo que nosotros llamamos el Bund, ¿no? Por el gobierno central. Así que hay bastante trabas, pero sin embargo sería una señal tremenda si Siegmund logra gobernar Sachsen-Anhalt, ¿no?
2: Era el profesor Nikolaus Wirtz, entrevistado por Carlos Herranz. Estados Unidos niega que un petrolero haya chocado contra minas cerca del estrecho de Hormuz, como habían denunciado Irán más temprano. Mientras tanto, se reanudan las ofensivas cruzadas, luego de un primer bombardeo de Washington este domingo, primera escalada militar en un mes. Al momento, 2 personas han muerto durante un ataque estadounidense, denuncia Irán. La actualización de esta escalada con Natalia Olivares.
4: Estados Unidos había optado por un giro hacia la presión económica en lugar de la acción militar, pero terminó atacando lanzacohetes iraníes en la pequeña isla del Arak en el noroeste del estrecho de Hormuz, dejando 2 muertos. Los guardianes de la revolución respondieron lanzando misiles balísticos contra 2 bases aéreas militares estadounidenses en Jordania, aliada de Washington, y atacando con drones una base de Estados Unidos en Emiratos Árabes Unidos, según la televisión estatal. El presidente iraní Masoud Pezeshkian aseguró que continuar con la guerra no beneficiará a su país.
5: No buscamos la guerra, ese es el mensaje que hemos transmitido al mundo hasta ahora, pero nunca nos quedaremos de brazos cruzados ante una agresión y podemos dar una respuesta contundente. Si aumenta la inestabilidad en esta región, toda la región se verá afectada y enfrentará problemas. La inestabilidad no beneficia a ninguno de los países de la región.
4: Por su parte, el presidente estadounidense Donald Trump advirtió que los bombardeos de Teherán no quedarán sin respuesta. 6 meses después del inicio del conflicto, Irán mantiene cerrado el estrecho de Hormuz y Washington persiste con un contrabloqueo naval de los puertos de Irán. Tras los ataques, el precio del oro negro subió y el barril de Brent, referencia internacional, superó los $90.
2: Gracias, Natalia. Vamos ahora a Asia. Sube a 939 el balance de muertos por el alud y baja a casi menos de 4.000 la cifra de desaparecidos en Nepal y China. La catástrofe reaviva el debate científico sobre la necesidad de reforzar los sistemas de alerta temprana para salvar vidas a tiempo, pero en una zona tan extensa y de difícil acceso como es el Himalaya y en la era del cambio climático, estos sistemas también se topan con sus límites. Explica este informe de Stephanie Schuller y Manu Terradillos.
5: Las grandes reservas de hielo con las que cuenta el Himalaya hacen que se le conozca como el tercer polo, y estas acumulaciones de grandes masas de agua

0: congeladas se están tornando cada vez más inestables. Incluso aquellas que se encuentran por encima de los 4.000 metros de altitud no escapan a la subida de temperaturas. Así lo alerta Philippe Charlis, geofísico y director científico del IRD, el Instituto Francés de Investigación para el Desarrollo.
1: Esto se debe a que las zonas de gran altitud, que antes registraban temperaturas muy bajas, se están descongelando a causa del calentamiento global. Es un fenómeno que se acelerará.
0: Charlis explica que ya hay sistemas de alerta funcionales en otros lugares del mundo para predecir este tipo de desbordamientos de glaciares.
1: Estos eventos catastróficos suelen ir precedidos de movimientos a largo plazo. Aquí en Francia, en los Alpes, se han producido varios deslizamientos de tierra. Son fenómenos potencialmente peligrosos, por lo que los monitorizamos.
0: No obstante, en el Himalaya el desafío es muy diferente. La región cuenta con 63.700 glaciares y solo 38 de ellos se monitorean regularmente. El método más fiable consiste en instalar sensores, pero es una técnica altamente costosa, por lo que los científicos esperan mejorar el control mediante satélites con el fin de prevenir futuras catástrofes.
2: Un regalo de Venezuela al pueblo de Estados Unidos. Así definió Donald Trump el mega acuerdo con Caracas, que le garantiza a Washington el control mayoritario de 65 mil millones de barriles de reservas probadas de petróleo venezolano. Acuerdo que, según la presidenta interina Delcy Rodríguez, no afectará ni la propiedad ni la soberanía sobre sus recursos. Algunos analistas se muestran escépticos. ¿Y qué piensan los venezolanos? Nuestra colega Alice Campeñol salió a las calles de Caracas para conversar con residentes.
3: ¿Cómo se va a manejar ese dinero? ¿Quién lo va a manejar? Son los mismos corruptos que han estado siempre manejando la plata hasta ahora. Porque Estados Unidos haciendo negocios con un gobierno que no está elegido de forma democrática, sino que es un gobierno que está suplantando al anterior, que por cierto ya se le venció el plazo por el que legalmente debe estar ahí.
4: Por su alcance, por su duración, por la magnitud de los recursos comprometidos y por la estructura de beneficios que otorga a una potencia extranjera, este acuerdo constituye el peor acto de traición a la patria de Bolívar y Chávez.
2: Eran testimonios recogidos por RFI en las calles de Caracas. Pasamos ahora a Brasil, en la cuenta regresiva ya de cara a las presidenciales del próximo 4 de octubre. Lula da Silva y Flavio Bolsonaro siguen posicionados como los principales candidatos con un estrecho margen en los sondeos entre sí. El modelo de mano dura parece ser el caballo de batalla del senador, hijo del ex mandatario preso, quien alaba el modelo de seguridad y megacárceles del presidente de El Salvador, Nayib Bukele. La inseguridad podría definir estas elecciones, plantea Carlos Arranz.
5: Faltan menos de dos meses para que los brasileños acudan a las urnas y la inseguridad podría definir el duelo entre Lula y Flavio Bolsonaro. El hijo mayor y heredero político del expresidente ultraderechista se enfoca en la que, según los sondeos, es una de las principales preocupaciones de los votantes. 8 de cada 10 personas temen quedar atrapadas en un tiroteo en Brasil, según el Foro Brasileño de Seguridad Pública. Ante ello, Flavio Bolsonaro elogia el modelo de seguridad de Nayib Bukele.
6: Junto con el presidente Bukele, por implementar un de los mayores y más eficaces resgates de soberanía.
5: Bukele, dice Bolsonaro, nos inspira porque ha logrado uno de los mayores y más eficaces rescates de soberanía y seguridad pública, sumándose así a la lista de candidatos o líderes de América Latina que intentan emular el modelo salvadoreño, obviando las numerosas críticas de organismos internacionales hacia un modelo basado en un régimen de excepción de larga duración bajo el cual han sido detenidas sin orden judicial casi 100.000 personas acusadas de ser miembros de pandillas. Bolsonaro insistió en que hay pocos presos en Brasil, promete la creación de 500.000 de plazas carcelarias en 5 centros y volvió a cargar contra lo que denomina una legislación laxa. El candidato de ultraderecha defiende abatir a criminales armados, bajar la edad penal y la castración química para violadores.
2: Lo decíamos en titulares, Lionel Messi se retira de la escena internacional. El astro argentino, ya en el Olimpo del fútbol, anunció que cierra su capítulo con la albiceleste, selección con la que salió campeón en el Mundial de Qatar 2022. Fue una decisión que dolió y duele en el alma, publicó el capitán argentino en sus redes sociales. ¿Por qué Messi es tan importante para el fútbol argentino y mundial? Lo responde Fernando Segura Trejos, coautor del libro Messi 10 miradas sobre el 10.
7: La importancia de haber marcado 20 años el fútbol mundial, desde su debut en 2006 en el Mundial de Alemania hasta su último Mundial en Estados Unidos 2026 fueron 6 ediciones.

0: elecciones en las cuales fue protagonista. Obviamente Qatar fue el momento cúspide de su carrera, de su trayectoria, de su leyenda, pero también tuvo en particular este último mundial con sus 39 años, lo que hizo fue extraordinario. Después de Maradona quedó un gran vacío en el fútbol argentino. De Messi se esperaba muchísimo y al principio se le cuestionaba que como no era campeón del mundo no estaba a la altura de Maradona. Por eso digo que Qatar fue un parteaguas, porque una vez que consiguió ese título, bueno, ese pendiente ya lo saldó. Pero sí, ahora la pregunta es, ¿después de Messi, quién? Esa es la pregunta.
1: Después de Messi, ¿quién? Decía Fernando Segura Trejos, coautor del libro Messi 10 miradas sobre el 10. Luego del retiro de Lionel Messi de la selección argentina. Hasta aquí llegamos con la actualidad en Radio Francia Internacional. Hasta la próxima.
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3: Muy buenas tardes, les saluda Kimberly Armengol, gracias por su sintonía. Estamos conectados con las noticias que más te importan. Las inundaciones siguen dejando estragos en distintas partes del mundo. Ahora en el Gran Cañón, en Arizona, los equipos de rescate están buscando a 14 personas desaparecidas tras una repentina inundación. Hasta el momento se reporta que 2 personas han muerto, más de 60 han sido evacuadas en helicóptero y las lluvias intensas destruyeron puentes, caminos y parte de la infraestructura del parque. Vamos con Claudia Ramos, ella está ahí en el Gran Cañón y nos describe lo ocurrido.
4: Hola, ¿qué tal? Muy buenas tardes. Pues justamente a esta hora las autoridades continúan con esas labores de búsqueda y rescate, ya que nuevamente son por lo menos 15 personas que no han logrado localizar. Nosotros nos encontramos justo en la entrada de uno de estos senderos, que es Bright Angel. Como podrán observar, es inmenso esto que es el Gran Cañón. Las inundaciones repentinas justo al lado del río Colorado sucedieron más hacia el fondo de este parque nacional. Por eso a esta hora, pues el acceso en estas millas iniciales de este sendero sigue abierto al público, pero en general las zonas más afectadas están completamente cerradas debido al peligro que aún existe por más lluvia en las próximas horas. Esa advertencia por inundaciones repentinas también continúa, pero nuevamente para recapitular un poco, 15 personas siguen desaparecidas o que las autoridades aún no logran localizar. Al menos 2 cuerpos han sido recuperados, y es que sabemos que estas inundaciones repentinas sucedieron este fin de semana nuevamente en la zona de Bright Angel y también Phantom Ranch. Es ahí cuando vemos esas imágenes como la corriente arrasó prácticamente todo a su paso. Al menos 62 personas tuvieron que ser evacuadas por aire, y a esta hora nuevamente las autoridades continúan con esas labores de búsqueda y rescate. Y nuevamente muchos de estos senderos en estas zonas afectadas continúan cerrados al público. Estamos hablando de una situación que realmente tomó por sorpresa a muchos de estos excursionistas, que de hecho estos senderos son conocidos para personas que realmente tienen experiencia. Además, pues llegando hasta el fondo del Gran Cañón, nuevamente a lo largo del río, es ahí donde sucedieron estas inundaciones repentinas. Las autoridades también han informado que el 40% del sistema de agua en esta zona del Gran Cañón pues se vio afectado por estas inundaciones, lo que ha llevado también al cierre de algunos hoteles y zonas de campamento. Y también estamos hablando de que están pidiendo la ayuda del público para poder localizar a estas personas que nuevamente siguen desaparecidas a esta hora, mientras se anticipan más inundaciones, más lluvia en las próximas horas. Regreso contigo.
3: Gracias, Claudia Ramos. Las labores de rescate de víctimas continúan después de las inundaciones en Nepal. La lluvia ha hecho muy difícil el trabajo de los cuerpos especializados. Hasta el momento, las carreteras de acceso están cubiertas de agua a una altura de hasta 10 pies. Los rescatistas se han enfocado en buscar trabajadores atrapados en enormes túneles de una central hidroeléctrica, y la Asociación de Trabajadores reporta al menos 900 desaparecidos y cree que unos 500 podrían estar atrapados. Algunos han logrado pedir ayuda. Escuchamos al gerente de la planta.
5: It's very devastating, and we tried our best to figure out what happened with our brother along with other people, and then the only one hope left is he's still inside the tunnel and he's alive, but outside, we could not find him.

0: Un glaciólogo e investigador científico también expresó su punto de vista sobre la posibilidad de rescatar a personas con vida. Esto fue lo que dijo. Y bueno, los túneles cuentan con oxígeno y espacio para refugiarse, pero tras casi una semana crece el temor de que muchos no hayan sobrevivido. Quienes lograron escapar ahora ayudan a retirar el barro, mientras que piden que la central no vuelva a construirse cerca del río. Y aunque el riesgo de inundaciones continúa, algunos residentes regresan a sus casas para intentar recuperar lo poco que queda. Nepal denuncia el impacto del cambio climático, pero los científicos advierten que todavía es muy prematuro para establecer una conexión directa con esta tragedia. Y bueno, las inundaciones también afectan a Sudamérica. Perú enciende las alertas por sus lagunas glaciares. Un informe identifica 528 con algún nivel de riesgo de desborde y 58 de ellas clasificadas como de riesgo muy alto. El Instituto Nacional de Investigación en Glaciares advierte que el deshielo en los Andes podría provocar desastrosas inundaciones y avalanches. Vamos a hablar de una historia que involucra a un ciudadano estadounidense y una larga batalla legal. Lidia Terrazas conversó en exclusiva con Brian Morales, quien fue deportado a México en abril tras ser arrestado por ICE y que ahora regresa a Estados Unidos. Lidia estuvo con él durante su regreso por la frontera sur.
1: Así es, el caso de Brian Morales es un caso que dimos a conocer en NMás Univisión. El ciudadano estadounidense nacido en Denver, Colorado, quien en abril fue deportado a pesar de haber dicho a varios oficiales de inmigración durante una parada de tráfico que nació en los Estados Unidos y que tenía su certificado de nacimiento en casa. Varios oficiales se negaron a ver esos documentos y lo deportaron en cuestión de días. Desde el primer momento hemos estado siguiendo el caso de Brian Morales muy de cerca. Justamente estoy con él en estos momentos. Brian, ¿cómo te sientes de estar de vuelta en Texas, en los Estados Unidos?
2: Ah, pues me siento muy contento de estar en Estados Unidos de nuevo. Pues el país es donde nací. Pues muy contento más que nada de poder estar de regreso otra vez.
1: Brian, una de las cosas de la que nos dimos cuenta ayer, porque estuvimos cuando él cruzó una vez más a los Estados Unidos, es que estabas muy nervioso en ese cruce en Laredo. Me decías que tenías miedo de que te iban a tratar igual que como te trataron cuando te detuvieron. ¿Cómo fue el trato durante esa detención en abril?
2: Pues muy diferente a como me trataron recién ayer que entré, porque sí. Cuando pasó ese accidente, pues sí, como que me metieron mucho miedo, mucho terror y pues me hicieron menos más que nada y pues sí, estuvo muy feo, la verdad.
1: Bueno, ahora lo que procede en el caso de Brian es que, bueno, por supuesto ya se ha dado toda la evidencia necesaria para comprobar que es ciudadano estadounidense, pero ahora sigue un litigio en el que sus abogados buscan una compensación por daños causados a su persona por la negligencia de agentes federales. Es todo de mi parte. Regreso a los estudios.
0: Gracias, Lidia Terrazas. Y el gobierno de Donald Trump ordenó hoy el cierre de 110 escuelas de manejo de camiones comerciales. Las acusa de incumplir las reglas que exigen dominar el inglés para operar estos vehículos. El Departamento de Transporte asegura que esas escuelas acumulan miles de infracciones relacionadas con el idioma y las acusó de fraude. Vamos de inmediato con Viviana Ávila para que nos cuente.
3: Hace buenas tardes se llevó a cabo esa conferencia de prensa en la ciudad de Detroit, en el estado de Michigan, en la que participaron diferentes funcionarios de la administración del presidente Trump, en lo que ellos califican como una ofensiva histórica contra el presunto fraude relacionado con la industria del transporte de carga en los Estados Unidos. Dicen que cerraron o removieron del registro federal a 110 escuelas que otorgan licencias de conducir comercial y supuestamente que estaban vinculadas con presunto fraude de otorgarle licencias de manejo comercial a inmigrantes indocumentados y que a su vez 5,000 de estos conductores estaban siendo sancionados por no demostrar su dominio del inglés que califican como un requisito a nivel federal. Otras 160 escuelas también están recibiendo sanciones por presunta violación de normas como por ejemplo no contar con instalaciones adecuadas para llevar a cabo estos exámenes de manejo para obtener la licencia de transporte comercial y también con presuntamente contar con instrucciones.

0: instructores en esas escuelas que no tenían certificación. Nosotros hablamos con el director de una escuela comercial aquí en Chicago y también con un estudiante para obtener esa licencia. Esta es su opinión al respecto.
1: Bueno, eso del idioma ya no es verdad. Quien está queriéndonos detener de no obtener una licencia comercial en los Estados Unidos, que porque no entendemos inglés, ya se les pasó el tren.
2: Bueno, el inglés es importante, pero no creo que sea una, ¿cómo se podría llamarle? Como una traba para una persona desempeñar este oficio, que es ser operador de camiones.
0: Todavía no se ha dado a conocer la lista exacta de las escuelas que serán clausuradas. Esto mientras también quienes quieren obtener esa licencia de transporte comercial dicen que esto afectará seriamente a la industria del transporte de carga. Regreso contigo.
3: Gracias, Viviana, por este reporte. Y el Gran Cañón se prepara para nuevas tormentas después de que una inundación repentina arrasara varias zonas, dejando al menos 2 personas muertas y 15 desaparecidos. Precisamente para conocer más detalles sobre estas lluvias e inundaciones repentinas, vamos con Aranza Mora, meteoróloga de nuestra afiliada en Sacramento, California. Adelante.
4: ¿Qué tal, Kimberly? Buenas tardes, un placer acompañarlos. Seguimos monitoreando las tormentas, especialmente en el área del Gran Cañón. En Arizona están llegando fuertes lluvias y es por eso que ya tenemos varias alertas en vigor. Una de ellas es una vigilancia por inundación. Esto termina hasta mañana martes por la madrugada, pero se podría extender. Ese color verde que está viendo es la alerta que tenemos en vigor también para el sur de Utah. Mire cómo se ve ese riesgo de inundaciones a un nivel moderado, especialmente para esta zona del Gran Cañón. Vamos a hablar sobre las inundaciones repentinas. ¿Cómo pueden ocurrir? Y esto es debido a que hay lluvias intensas en poco tiempo, el terreno está inclinado, montañoso, el suelo seco o compacto. Normalmente lo vemos cerca de los ríos, arroyos o calles saturadas. Hablemos también sobre el calor extremo. Mire esas altas temperaturas que van a continuar impactando el este del país, especialmente la ciudad de Kansas, alcanzando los 3 dígitos, Oklahoma, mire Dallas, Chicago, con fuertes tormentas, Salt Lake City no se queda atrás, y mire a lo que tenemos en el oeste también, calor extremo. Y esas altas temperaturas continúan para los próximos 3 días. Mire Phoenix, recuerda que tenemos fuertes tormentas, lluvias, y además una ola de calor. Vamos a ver lo que tenemos en el este, Nueva York, vamos a ver un sube y baja en temperaturas, Miami también con calor, Montgomery seguimos con estos 90s, así que estamos monitoreando las altas temperaturas y estas tormentas que continúan impactando el área de Arizona. Por lo tanto, sí se ven las condiciones en los próximos 6 a 10 días, por encima de lo normal para casi todo el país. Vamos a tener un descenso para el norte de California, al igual que en estados como Oregón y Washington. Mire cómo se ve esa humedad. Como ve, vamos a ver condiciones más lluviosas de lo normal en el oeste. Y también estamos monitoreando el potencial ciclón tropical 5, lo cual podría impactar las costas de Texas. Es todo mi informe hasta el momento. Un placer acompañarlos. Buenas tardes.
3: El presidente Donald Trump anunció el control mayoritario de más de 65 mil millones de reservas petroleras venezolanas. La imagen política difícil de ignorar es que la negociación de Washington es con Delcy Rodríguez, que pasa de ser una de las figuras centrales del aparato chavista a, y cito al presidente Donald Trump, la muy respetada presidenta interina. Para muchos venezolanos que celebraron la intervención estadounidense porque creyeron que abriría la puerta a una transición democrática, pues el desencanto es profundo.
5: Venezuela recibe a cambio producción, empleo, inversión en infraestructura, mayores ingresos para el Estado, encadenamientos productivos para la industria nacional. Los beneficios se pierden de vista. Este proyecto binacional, suscrito por 25 años, contempla el desarrollo de 17 campos estratégicos con un objetivo de producción superior a 1.5 millones de barriles diarios. Esto solamente con el acuerdo binacional Venezuela-Estados Unidos.
3: Ya pasaron 8 meses de la caída de Nicolás Maduro y la conversación profunda no es cuándo va a haber elecciones democráticas, ni cómo se van a reconstruir las instituciones, ni cuándo los venezolanos podrán elegir su gobierno. El tema es el petróleo. El propio plan anunciado por Washington consta de 3 fases. El primero, estabilización, después reconstrucción y al final la democracia. Y ahí es donde está el problema, porque el discurso hablaba de democracia, libertad y el fin de la dictadura. Y hoy se construye el acuerdo petrolero con una heredera de ese mismo gobierno que prometieron derrocar.
6: Si ese dinero

0: lo recibe el pueblo, me parece excelente. Si en cambio el dinero va a arcas del Estado, se queda en el Estado, no me gusta. Porque la idea es que ese dinero sea invertido aquí en Venezuela.
1: Por otra parte, Venezuela tiene las mayores reservas probadas de petróleo del planeta, pero falta inversión, tecnología, capacidad operativa para volverlo productivo. El petróleo venezolano necesita inversión y no hay duda de eso. Pero ¿por qué la democracia es la que puede esperar y por qué negociar con representantes que fueron calificados de corruptos y de represores? Vamos a ver esto con más detalles, sobre todo desde Venezuela, y ahí sectores de la sociedad están divididos sobre el acuerdo. Unos están a favor, otros están en contra. Desde Caracas, Francisco Urristieta nos presenta las reacciones.
2: Sí, buenas tardes. Un acuerdo petrolero entre Estados Unidos y Venezuela, el más grande de la historia, según palabras del presidente Donald Trump, que está trayendo más dudas que certeza, polémica entre los venezolanos en cuanto a sus supuestos beneficios y la poca transparencia de estos acuerdos, mientras que Estados Unidos parece lograr sus objetivos de tener acceso seguro y confiable a petróleo barato venezolano y con qué reponer sus reservas estratégicas. Veamos. Eran los tiempos en que el chavismo se creía todopoderoso y tenía un control absoluto del país.
3: Ni una gota de petróleo puede salir de aquí para los Estados Unidos si agreden a Venezuela.
2: Y culpaba a la oposición de querer llegar al poder para entregar el petróleo y otros recursos a los Estados Unidos.
4: Sus amos le dan las órdenes, ¿para qué? Para que entregue el Esequibo, para que entregue el petróleo, el gas, el oro.
2: Pero llegó el 3 de enero y con él la captura del mandatario Nicolás Maduro por fuerzas de Estados Unidos, y que hoy fue mostrada su primera foto en la prisión. El panorama cambió y con él lo impensable para el chavismo, entregar una tercera parte de las reservas petroleras del país al gobierno del presidente Donald Trump.
5: Nuestro país tiene las mayores reservas petroleras del mundo, pero tener recursos bajo tierra no es suficiente.
2: 65 mil millones de barriles de petróleo a ser explotados en 17 campos de producción controlados por Estados Unidos. Un regalo del pueblo de Venezuela, dice Trump, para aumentar las reservas petroleras estadounidenses. Una de las cosas que voy a hacer con el petróleo venezolano es llenar las reservas estratégicas nacionales que, debido al somnoliento Joe Biden, han sido prácticamente vaciadas. Pero ese regalo entregado está resultando venenoso para los venezolanos y la polémica que está provocando incluso dentro del fracturado chavismo.
6: No aceptamos la ocupación yanqui en Venezuela.
2: En la calle miran el acuerdo con sospecha. 100 mil millones de dólares en inversiones y más de 200 mil millones de dólares en beneficios a largo plazo y en condiciones que aún no se conocen. La presidenta interina Delcy Rodríguez promete beneficios con estos acuerdos de más de 200 mil millones de dólares, pero son cifras a largo plazo, mientras que también promete que la propiedad de los pozos petroleros seguirán en manos de Venezuela, pues otorgarán a Estados Unidos para su explotación durante 25 años. Hasta aquí el reporte desde Caracas. Volvemos a los estudios.
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9: Finaliza la comparecencia de la ministra Ana Redondo en el Congreso y no exenta de polémica, porque la presidenta de la Comisión de Igualdad ha tenido que intervenir en varias ocasiones.
10: Nosotros entendemos que hay ahí una crisis migratoria y una crisis humanitaria. Y ustedes creen que aquello es un safari y que van a la caza del inmigrante y lo dicen abiertamente.
11: Perdone, señora presidenta, esto sí que no lo vamos
12: ¿tiene
11: a aceptar,
12: la palabra,
11: ¿eh?
12: Señora,
11: me da igual.
12: Aguirre, no,
11: pero la señora
12: igual,
11: ministra lleva insultándonos todo el rato.
12: Al
11: y que vamos a la caza. Pero qué caza ni qué caza.
12: Y se lo llama a segunda vez diciéndole que a la tercera vez.
9: Sesión bronca ante las acusaciones de racismo por la crisis migratoria en Ceuta. La titular de Igualdad aludía a la caza del inmigrante porque fue eso lo que dijo uno de los diputados de Vox, José María Figaredo. Alrededor de 250 mujeres y niñas migrantes han sido trasladadas desde el Polideportivo del Príncipe en la ciudad autónoma hasta un nuevo centro de acogida habilitado en la Hípica para evitar que estén en las calles y puedan sufrir agresiones sexuales, según la Fiscalía.

0: documentado 23 denuncias en todo el mes de agosto. Comunicado de Airbus para lamentar la decisión tomada por sus empleados de seguir con la huelga indefinida, sin aclarar si la empresa se va a presentar o no a la mediación de mañana. Pausar los paros era una de las condiciones que había puesto Airbus para mantener las negociaciones. Se limita a señalar que su última propuesta responde a las demandas de los sindicatos, que la huelga está creando una situación crítica para su negocio y que van a activar acciones para salvaguardar la actividad, sin concretar cuáles son esas acciones. Ha muerto Francesc Garrido, actor de cine, teatro y televisión. Ha fallecido a los 56 años. Elena Burgos.
1: Un rostro y sobre todo una voz muy reconocible del cine español y la televisión.
2: En un Estado que se declara laico, que reconoce el derecho a la propiedad privada y cuya constitución recoge también el derecho a no sufrir torturas ni tratos degradantes.
1: Fue Marc, el abogado y amigo de Ramón Sampedro en Mar Adentro. Otro de sus trabajos, el más reciente, El anfitrión, protagonizada por William Dafoe. Con una amplia trayectoria en teatro y también en televisión, una de sus últimas series fue Sé quién eres. Era un habitual también en los papeles del malo de la película, como por ejemplo en 25 quilates, que vino a presentar en 2009 al programa Asuntos Propios de Radio Nacional.
3: Quizás esa es una de las claves del cine de género, ¿no? Sí. Ir de negro, tener un pasado oscuro, no enseñarlo mucho, ese tipo de cosas, ¿no? Personajes esos como medio turbios, ¿qué hay detrás, no? Sería una de las claves. Y entonces, pues bueno, sí, ir de negro es parte del disfraz.
1: Francesc Garrido ha fallecido a los 56 años de forma repentina.
0: Operación Retorno en las carreteras, situación del tráfico a esta hora, DGT, Alejandro Martín.
4: Muy buenas tardes, ¿qué tal? Pues mucha precaución ya por dos accidentes. Uno de ellos está complicando la entrada a Madrid en la carretera A6 a su paso por Majadahonda, ya con hasta más de 3 kilómetros de retenciones. Y otro accidente está complicando en Asturias, la 8, a su paso por Avilés, en dirección a Gijón, con 3 kilómetros de tráfico denso. Se complica la entrada a Madrid en la 1 en Las Tablas, en la 3 en Arganda del Rey, en Ávila en la 6 en Arévalo, dirección Madrid, también en Cantabria, la 67 en Bo de Piélagos, dirección Torrelavega, y especial precaución en los accesos a Barcelona, C58 y C33, todo ello en el entorno de Moncada.
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0: Tiempo para los deportes. Estamos esperando el debut de Alcaraz en el Abierto de los Estados Unidos en tenis. Javier de Diego.
6: Será cuando termine el partido que está abriendo esta segunda jornada en la Arthur Ashe, la pista central del complejo de Flushing Meadows. En ese primer encuentro se enfrenta la número uno Arina Sabalenka y la colombiana Camila Osorio. La bielorrusa ha ganado la primera manga por 6-2 en la segunda, 4 juegos iguales. Esperando el final de este encuentro en los vestuarios está Carlitos Alcaraz, que debuta ante el ruso Roman Safiulin, número 98 del ranking. No va a ser fácil porque el rival es competitivo. Además juega plano, pero sobre todo porque el murciano lleva 4 meses y medio parado por la lesión de muñeca que se produjo a mediados de abril. El defensor del título reaparece en Nueva York con mucha ilusión, pero también con muchas dudas. Ni él mismo sabe cómo va a reaccionar, aunque la idea es ir cogiendo ritmo a lo largo de esta primera semana para llegar a la segunda con opciones de revalidar el título en un torneo que se presenta muy abierto. Más después de la eliminación esta pasada madrugada del serbio Djokovic, hacía 20 años que el campeón de 24 títulos del Grand Slam no perdía en una primera ronda de un grande. Ayer clasificaron para la segunda ronda Dani Mérida y Yamo Munar, eliminado Pablo Carreño. El partido de Martín Landoluce tuvo que ser interrumpido por lluvia y se reanudará esta tarde.
0: Es lunes 31 de agosto, estrenamos nueva temporada en Radio Nacional de España. Presentamos la nueva programación. Siguiendo el acto está Luis Ortín. Buenas tardes.
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0: Televisión que se transmite desde Estados Unidos a través de internet en democracynow.org.
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0: Bienvenidos a Democracy Now en español, democracynow.org/es. El informativo de Guerra y Paz con Amy Goodman. Las Fuerzas Armadas estadounidenses atacaron el domingo dos lanzadores iraníes en la isla de Larak, según confirmó un funcionario estadounidense. Se trata del primer ataque estadounidense contra Irán en más de un mes. En represalia, Irán lanzó ataques contra bases estadounidenses en Jordania y objetivos militares de Estados Unidos en la base aérea de Al Minhad en los Emiratos Árabes Unidos. Esto se produce al tiempo que el periódico The Washington Post informa que varios altos mandos militares estadounidenses, los jefes del ejército, la armada y la fuerza aérea, y los comandantes de cuatro estrellas que supervisan las operaciones estadounidenses en toda Europa, Asia y América Latina, le advirtieron al secretario de Defensa, Pete Hegseth, que prolongar la guerra contra Irán es insostenible ya que debilita la capacidad de Estados Unidos para responder a las amenazas. Mientras tanto, las autoridades iraníes admitieron que el comercio exterior del país se ha reducido en un tercio debido a las sanciones y el bloqueo impuestos por Estados Unidos. Estas fueron las palabras expresadas por el presidente de Irán, Masoud Pezeshkian.
2: No buscamos la guerra. Ese es el mensaje que hemos transmitido hasta ahora al mundo. Pero no nos quedaremos de brazos cruzados ante las agresiones. Somos capaces de responder de una manera contundente. La inestabilidad en esta región afectará a todos y creará serios problemas. La inestabilidad no beneficia a ningún país.
0: El presidente Trump confirmó el viernes que Estados Unidos ha llegado a un acuerdo con Venezuela para tomar el control de más de 65 mil millones de barriles de las reservas petroleras de ese país. Trump afirmó en la red social Truth Social que el acuerdo duplicará con creces las reservas de petróleo de Estados Unidos y reducirá sustancialmente los precios del combustible para todos los estadounidenses en medio de la guerra de Estados Unidos e Israel contra Irán y el cierre del Estrecho de Hormuz. El sábado, la presidenta interina de Venezuela, Delcy Rodríguez, celebró el acuerdo y lo calificó como una reactivación económica para Venezuela.
3: Hay algo que debe quedar absolutamente claro. Venezuela conserva la propiedad y la soberanía sobre sus recursos, mientras utiliza capital, tecnología, capacidad operativa para apalancar la recuperación de una industria estratégica duramente golpeada por sanciones.
0: Sin embargo, muchos economistas advierten que el acuerdo no reportará beneficios significativos a los venezolanos. El acuerdo también suscitó una condena generalizada a la toma de control de las reservas petroleras de Venezuela por parte de Estados Unidos, luego de que en enero sus fuerzas armadas se llevaran por la fuerza al expresidente Nicolás Maduro y la ex primera dama Cilia Flores. El senador Chris Van Hollen dijo al respecto: "Esto demuestra que Trump puso en riesgo a nuestros militares para obtener petróleo venezolano para sus amigos multimillonarios. Poner en peligro la vida de nuestros soldados para conseguir ganancias para el sector privado es un grave incumplimiento de su deber constitucional". En Nepal se ha confirmado la muerte de más de 900 personas después de que una enorme masa de agua, lodo y rocas atravesara un valle fluvial del Himalaya en la frontera con el Tíbet. El número de personas desaparecidas ha superado las 4.700. Los equipos de rescate están excavando ahora en aproximadamente una docena de túneles de proyectos hidroeléctricos donde más de 900 trabajadores han quedado atrapados. Los escombros bloquean las entradas de los túneles. Mientras tanto, las morgues de la ciudad de Katmandú están abarrotadas y las familias recorren los hospitales en busca de sus seres queridos desaparecidos. Las cuadrillas han enterrado cientos de cadáveres sin identificar en fosas poco profundas. Estas fueron las palabras expresadas por un agricultor que tiene cuatro familiares desaparecidos.
2: Todos esperan encontrar a sus familiares. El campamento del ejército está abarrotado y tenemos que esperar un tiempo. Hay esperanza, pero es posible que haya cuerpos en campos o tierras de cultivo cercanos. Pero sus familias, al igual que nosotros, mantienen la esperanza. Dejé mi trabajo en Katmandú para venir aquí y buscar a nuestros familiares desaparecidos.
0: Visite democracynow.org/es para ver nuestra cobertura desde Katmandú sobre la situación en Nepal. En el estado de Arizona, al menos una persona ha muerto y 15 siguen desaparecidas en el Parque Nacional del Gran Cañón tras una inundación repentina que afectó el sábado el lugar. Más de 60 personas fueron evacuadas del parque. El Servicio de Inmigración de Estados Unidos planea gastar hasta $2 millones en la compra de perros robot para ayudar en los operativos de control migratorio. Esto ocurre tras la reciente decisión de la agencia de comprar guantes de descarga eléctrica para sus agentes. La cadena CBS News informa que, en el lapso de 10 días, el gobierno de Trump deportó a más de 100 inmigrantes a al menos 8 países de África con los que no tienen ningún vínculo. Entre los inmigrantes deportados se encuentran ciudadanos afganos que colaboraron con miembros del ejército estadounidense. Las personas deportadas de Estados Unidos han sido enviadas a la República Centroafricana, Guinea Ecuatorial, Liberia y varios otros países de África en el marco de los acuerdos de tercer país que Trump continúa ampliando en secreto. Esto se produce al tiempo que otro tribunal federal de apelaciones ha bloqueado los intentos del gobierno de Trump de mantener detenidos indefinidamente a inmigrantes sin permitir acceder a audiencias para solicitar su libertad bajo fianza. Este fue el octavo fallo que rechaza esta política. En otras noticias relacionadas, la Junta de Apelaciones de Inmigración revocó una política que permitía a personas acogidas al Programa de Acción Diferida para los Llegados en la Infancia, conocido como DACA, viajar fuera de Estados Unidos y volver a ingresar al país con la autorización del gobierno. La revocación de esta política, conocida como Advance Parole o Permiso de Viaje Anticipado, permitirá al gobierno de Trump penalizar a los beneficiarios del programa DACA que abandonen Estados Unidos con este permiso al impedirle solicitar la residencia permanente en el país durante al menos 10 años. En los territorios ocupados de Cisjordania, al menos 3 palestinos murieron en un ataque aéreo israelí ocurrido el viernes en Jenin. Este fue el primer bombardeo israelí en Cisjordania en meses y se produjo mientras Israel intensifica allí sus incursiones militares. La Media Luna Roja Palestina afirmó que soldados israelíes retuvieron brevemente a trabajadores sanitarios y les impidieron acceder al lugar del ataque. En más noticias sobre Cisjordania, colonos israelíes enmascarados agredieron el sábado a una mujer palestina y a 3 miembros de un equipo de la cadena NBC News que informaban sobre el terreno. Los integrantes del equipo de noticias estaban entrevistando a Aida Ahmed Abdullah y su familia en la localidad de Jalud, cerca de Nablusa, cuando fueron atacados. Abdullah y su familia habían sido expulsados violentamente de su hogar por colonos israelíes. En Gaza, un ataque israelí contra el centro de la franja mató el domingo a 2 palestinos, entre ellos un niño de 3 años identificado como Tayem Hamdan. Desde que entró en vigor en octubre de 2025 el supuesto acuerdo de alto el fuego, Israel ha matado a más de 1.200 palestinos en Gaza. Esto se produce al tiempo que el periódico israelí Haaretz informa que las milicias armadas palestinas se han convertido en un brazo operativo del ejército israelí y de la agencia de contrainteligencia Shin Bet dentro de Gaza. Un oficial de la Fuerza Aérea Israelí que habló con el periódico Haaretz afirmó: el Estado de Israel, las Fuerzas de Defensa de Israel y la Agencia de Inteligencia Shin Bet envían milicias armadas y entrenadas para cometer crímenes de guerra y yo soy quien tiene que protegerlas durante sus operaciones para que no resulten heridas. Una jueza federal dictaminó que el gobierno de Trump ha violado los derechos constitucionales de los estudiantes extranjeros al intentar deportarlos por su activismo a favor del pueblo palestino y sus críticas a Israel. En su fallo, la jueza federal de distrito, Noel Weiss, escribió: en Estados Unidos, la libertad de expresión, incluida la libertad de criticar al gobierno y a sus líderes, no es un signo de la fragilidad de nuestra democracia. Es una prueba de su fortaleza. Esa fortaleza se ve mermada cuando los miembros de nuestra sociedad, tanto ciudadanos como no ciudadanos, se ven obligados a autocensurarse y comportarse de forma adecuada, so pena de sufrir represalias por parte del gobierno. La demanda fue presentada por el periódico estudiantil de Stanford Daily, que alegó que algunos de sus redactores con visas de estudiantes se negaron a cubrir las manifestaciones a favor del pueblo palestino o a informar sobre temas relacionados con Israel y solicitaron que se eliminaran sus artículos sobre dichos temas por temor a ser deportados. En Ucrania, un ataque ruso contra un depósito de armas perpetrado el viernes por la noche provocó enormes explosiones e incendios que arrasaron decenas de viviendas y edificios y causaron la muerte de 38 personas. Se trata del ataque más mortífero de Rusia contra Ucrania en lo que va del año. El sábado, los ataques rusos contra Kiev mataron a una niña de 2 años e hirieron a otras 12 personas. El domingo, las Fuerzas Armadas rusas lanzaron bombas sobre

0: sobre viviendas particulares y mataron a 2 personas, incluido un menor de 13 años. En Rusia, Ucrania bombardeó el domingo una instalación comercial y causó la muerte de 2 personas. Otra persona murió en un ataque ucraniano en la zona controlada por Rusia de la región de Lugansk, en el este de Ucrania. El presidente Trump amenazó el domingo con denunciar a la periodista Kristen Welker de la cadena NBC ante la Comisión Federal de Comunicaciones, FCC por sus siglas en inglés, por sus comentarios sobre el respaldo de Trump a los candidatos republicanos. En una publicación en la red social Truth Social, Trump afirmó que Welker, presentadora desde hace mucho tiempo del programa Meet the Press, debería enfrentar una reprimenda o sanción por parte de la Comisión Federal de Comunicaciones por afirmar que los respaldos políticos de Trump a algunos candidatos han arrojado resultados dispares en las recientes elecciones primarias previas a las elecciones de mitad de mandato de noviembre de 2026. Trump arremetió: ¿cómo se puede permitir que alguien diga esto? Alguien que trabaja para ondas de televisión públicas cedidas de manera gratuita. A continuación, el presidente de Estados Unidos acusó a lo que describió como la prensa de la izquierda radical de hostigamiento y difamación. El presidente de la Comisión Federal de Comunicaciones, Brendan Carr, se ha puesto a menudo del lado de Trump en sus ataques contra la prensa y la libertad de expresión. En Nueva York, grupos de manifestantes se congregaron frente al pabellón deportivo Madison Square Garden para protestar contra la visita de Mohan Bhagwat, el jefe de Rashtriya Swayamsevak Sangh, RSS, una organización paramilitar de extrema derecha que tiene vínculos estrechos con el Partido Popular Indio, el partido gobernante de ese país. El primer ministro indio Narendra Modi es miembro de la RSS y el acto de Bhagwat en Nueva York marca el comienzo de una gira mundial de conferencias para conmemorar el centenario de dicha organización. Democracy Now! Habló con Sonny Singh, un activista Sikh que se encontraba en la manifestación.
1: La RSS ostenta actualmente el poder estatal en la India, lo que no solo supone una amenaza para las personas de mi comunidad, ya que el gobierno indio nos tiene en el punto de mira para cometer asesinatos contra partes de la diáspora en Estados Unidos y Canadá, sino también para nuestros hermanos y hermanas musulmanes, para nuestros hermanos y hermanas cristianos, para otras minorías religiosas y para los pueblos Dalit y Bahujan. Por eso me solidarizo con todas esas comunidades y también estoy aquí para defender a mi propia comunidad.
0: En Washington, D.C., 63 años después de que Martin Luther King Jr. pronunciara su discurso «Tengo un sueño» desde la escalinata del Monumento a Lincoln, miles de personas se congregaron el viernes para advertir sobre los ataques contra el derecho al voto. Esto se produce al tiempo que la Corte Suprema debilitó este año de forma significativa la sección 2 de la Ley de Derecho al Voto, lo que dificulta que los demandantes impugnen los mapas electorales discriminatorios. El acto del viernes reunió a miembros de sindicatos, estudiantes, integrantes de hermandades de mujeres y fraternidades negras y activistas de todo el país. Entre los oradores se encontraban la nieta de Martin Luther King Jr., Yolanda Renee King, y su hijo Martin Luther King III, así como el senador estadounidense Bernie Sanders del estado de Vermont y la congresista demócrata Alexandria Ocasio-Cortez del estado de Nueva York.
2: Seamos claros sobre el país por el que estamos luchando. Nosotros, el pueblo, exigimos derechos electorales plenos, protegidos y restablecidos en Estados Unidos de América.
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Hola, hola, ¿qué tal amigos y amigas? Muy buenas, bienvenidos a Bajo el Cielo de México. Acomódense, súbanle al volumen y vámonos recio porque aquí hay música, alegría y mucho sabor mexicano, mariachi, rancheras, norteños y esas canciones que llegan directo al corazón. Este es el programa número 252 y como siempre con la venia de mi amigo personal Jesucristo, les habla Jaime Di Capote Rivera, un locutor de primera, agradeciendo el favor de su sintonía. Bueno, pásele, pásele, que esto ya comenzó bajo el cielo de México, porque recuerde que donde México se escucha, se siente y se vive. ¡Pero qué padre! ¡Vámonos de música!

Estamos en el dossier de la música bajo el cielo de México. Un saludo muy especial para todos los oyentes que están en Colombia disfrutando de este programa que apenas comienza. Y les enviamos desde ya abrazo del oso. Abrazo del oso, que está bien sabroso. México se escucha, México se siente y México se vive. Y usted lo disfruta aquí a través de esta emisora que está escuchando el programa número 252 de Bajo el Cielo de México.

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Y recuerden que la vida con amigos es más divertida. No hay distancia grande entre los amigos porque la amistad da alas al corazón. Y hablando de amigos, hay que decir que un mejor amigo mira la primera lágrima, atrapa la segunda y detiene la tercera. Y sin amigos locos, pues no tendríamos locos momentos. Los amigos son regalos del cielo, por eso hay que darles gracias. Y un amigo es alguien que conoce la canción de tu corazón y puede cantarla cuando a ti ya se te ha olvidado la letra. Y por todas las locuras que hemos vivido y las que nos faltan, ¡te quiero, amiga! Te quiero mucho, amiga. Nos vamos con otra canción, aquí estamos, Bajo el Cielo de México.

Estamos en este dossier de la música bajo el cielo de México. Qué calor que hace, al menos acá en Colombia. Bueno, no en todas las regiones, pero en este punto donde estoy, toca estar bien suavecito de ropa. Y dormir también, toca dormir bien suavecito de ropa. Y es que no estoy sudando, no, lo que estoy es soltando mi versión líquida, dijo alguien por ahí. Y qué rico es encontrar a alguien con quien poder expresar ternura y calentura. Y un homenaje a las que aman, cocinan y a veces sufren con el ají. Ahora es con otra canción, estamos bajo el cielo de México.

En el dossier de la música bajo el cielo de México, y a continuación les presento una leyenda mexicana, la leyenda del origen del mariachi. Cuenta la tradición que hace muchos años en los pueblos de Jalisco, la música era parte fundamental de las fiestas, las bodas y las celebraciones familiares. Se dice que un grupo de músicos comenzó a reunirse para llevar alegría a las comunidades, interpretando canciones con violines, guitarras y trompetas. Con el paso del tiempo, aquellos músicos se convirtieron en símbolo de la alegría mexicana. Vestidos con elegantes trajes de charro, recorrían plazas, pueblos y serenatas, llevando canciones de amor, nostalgia y celebración. Así nació una de las costumbres más queridas de México, pedir una serenata. Porque cuando las palabras no alcanzaban para expresar el amor, llegaba el mariachi bajo la ventana, acompañado de una canción y un corazón dispuesto a conquistar. Y dicen que desde entonces, donde suena un mariachi, México sonríe. Esta fue una leyenda mexicana, la leyenda del origen del mariachi. Y escuchamos otra hermosa canción a ritmo de mariachi aquí bajo el cielo de México.

0: Estamos en este dossier de la música bajo el cielo de México. Cómo nos encanta que ustedes nos envíen saludos. ¡Órale, mi gente! Aquí está buena la fiesta, así que sigan enviando saludos. Y yo les envío desde acá, abrazo del oso. Abrazo del oso, recíbamelo, que está bien sabroso. Y para todos los caballeros que siempre me escriben por ahí, pues apretón de mano, mi hermano. Y para las niñas bien bonitas, pues aquí está el abracito del osito, que está bien sabrosito. El sentido común es como el desodorante. La gente que más lo necesita es la que menos lo usa. Y la gente común piensa simplemente en pasar el tiempo. Las grandes personas piensan en utilizarlo. Y si papá dice que no, dale un beso y vuélvele a preguntar. Y si te contesta no, vuélvele a dar otro beso y le vuelves a preguntar. Y si de nuevo vuelve a decir que no, pues síguele dando besos hasta que diga sí. Y adivinen quién está bien caliente. Adivinen. El planeta está bien caliente. Ándale pues, súbele el volumen. Escucha otra canción bajo el cielo de México.
1: Muchas gracias. Esto es de los más bellos y tal vez de lo más difícil de nuestra música mexicana, de los cuates Castilla, el pastor.

este concierto de la música bajo el cielo de México. Lo que pasa es que hay de todo en la viña del Señor, como se dice. Hay toda clase de gente. Y es que la gente mala es infeliz aunque le vaya bien. La gente buena es feliz aunque le vaya mal. No es triste, la vida tiene momentos y son todos igual de importantes, pues todos nos hacen crecer. La gente que no es feliz va por la vida jodiendo, de verdad. Y a mí me gusta que la gente sea feliz, porque la gente feliz jode menos. Y ser feliz no significa que todo sea perfecto, significa que has decidido ver más allá de las imperfecciones. Oigan, y no hay nada más peligroso que ser feliz delante de un envidioso. Vámonos con otra canción, aquí estamos, bajo el cielo, chico.

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Estamos en el dossier de la música bajo el cielo de México y a continuación nuestra sesión El Cantante Mexicano con otra canción. Hoy hablamos de Carin León, cuyo nombre real es Óscar Armando Díaz de León West, que nació el 26 de julio de 1989 en Hermosillo, Sonora, México. Desde muy joven estuvo ligado a la música y comenzó a tocar la guitarra alrededor de los 15 años. Sus primeros pasos profesionales los dio con agrupaciones como Los Reales y posteriormente el grupo Arranque, proyecto que fundó en el año 2010 y con el que alcanzó reconocimiento gracias a canciones como A Través del Vaso. En 2018 decidió emprender su carrera como solista, iniciando una nueva etapa que rápidamente lo convirtió en una de las figuras más importantes del regional mexicano. Su estilo se caracteriza por una voz rasposa y poderosa y por una propuesta que combina norteño, banda, mariachi y ranchera, incorporando además influencias del country, blues, soul, rocks y otros géneros. Esta capacidad para romper las fronteras del regional mexicano le ha permitido conquistar públicos en México, Estados Unidos y otros países. Escuchamos aquí en el dossier de la música, bajo el cielo de México, una de las canciones éxito de Carin León.

Bueno, y estamos en el dossier de la música hablando de Carin León. A lo largo de su carrera ha compartido música con importantes artistas, entre ellos Maluma, Camilo, Matix, Banda MS y Pablo Alborán, demostrando que la música mexicana puede dialogar con diferentes estilos y públicos. Su trayectoria también ha sido reconocida con importantes premios. En el 2026 obtuvo el Grammy al Mejor Álbum de Música Mexicana por Palabra de Tox. Actualmente Carin León es considerado uno de los grandes representantes de la nueva generación de la música mexicana, un artista que mantiene sus raíces sonorenses mientras lleva el regional mexicano a escenarios internacionales. Con su guitarra, su sombrero y una voz inconfundible, Carin León ha conquistado corazones dentro y fuera de México. Señoras y señores, con ustedes, otra de las canciones.

0: de Karim León.
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Y seguimos en este dossier de la música bajo el cielo de México. Gracias por acompañarnos. A todos les enviamos saludos, todos los que nos escuchan en Colombia, en Venezuela, en Ecuador, en Perú, en Chile, en Uruguay, en Paraguay, en Brasil, en Bolivia también nos escuchan, en Panamá, en México, por supuesto. Tierra hermosa. Por allá volvemos en estos días, mis estimados. Por allá les estaré visitando y les llevo café colombiano. El aguardiente no, porque ese no me lo dejan pasar en el aeropuerto. Y a todos los países de Centroamérica. Y les cuento que hoy es un día para hacerte loco en el trabajo. Así como ayer. Como antier también. Como toda la semana. Te haces el loco en el trabajo, ¿no? A veces hay que hacerse loco. Óigame, y esa persona que se despierta y se duerme con vos, te habla al oído, te seduce, te acompaña, llega a tu corazón, te informa, te aconseja, te escucha, habla por vos, te estimula, te calienta con su voz, le pone brillo a tus días, pues esa persona es el locutor. Bueno, yo soy locutor también, locutor loco, decía por ahí, ¿no? A todos los locutores un saludo muy especial. Y tengo una pregunta que a veces me tortura. ¿Estoy loco yo o los locos son los demás? ¿Ah? Vámonos con otra canción, aquí estamos. Bajo el cielo de México.

Bueno, y en estos últimos programas estamos hablando también de las canciones. Hay canciones muy hermosas que nos encantan y que las cantamos. Hoy les voy a hablar de Juan Charrasqueado. Es uno de los corridos más representativos de la música mexicana. Fue compuesto por Víctor Cordero Aurrecoechea y publicado en 1945. La canción cuenta la trágica historia de un ranchero mujeriego, valiente, bebedor, parrandero y jugador, cuya vida termina de manera violenta. El corrido alcanzó gran popularidad gracias a interpretaciones como la de Jorge Negrete y posteriormente Antonio Aguilar, convirtiéndose en un clásico de la música ranchera y de los corridos mexicanos. Su éxito también llegó al cine. En 1948 se estrenó la película Juan Charrasqueado, protagonizada por Pedro Armendáriz y Miroslava, inspirada en el famoso corrido. Y es que la canción dice: voy a cantarles un corrido muy mentado, lo que ha pasado allá en la hacienda de la flor, la triste historia de un ranchero enamorado, que fue borracho, parrandero y jugador. Juan se llamaba y lo apodó.

una flor. Y el día domingo, cuando se andaba emborrachando, a la cantina le corrieron a avisar: cuídate, Juan, que ya por ahí te andan buscando. Son muchos hombres, no te vayan a matar. Y no tuvo tiempo de montar en su caballo. Pistola en mano se le echaron a montón. Estoy borracho, les gritaba, y soy buen gallo. Cuando una bala atravesó su corazón. Aquí está la canción, Juan Charrasqueado.

Muy bien, estamos en esta parte final del dossier de la música bajo el cielo de México. Oiga, y también hay que decir algo de los envidiosos, y es que las personas envidiosas y chismosas son como los grillos, hacen mucho ruido de lejos, pero cuando te acercas, se quedan calladitas. Y como dice el dicho por ahí muy popular, no soy monedita de oro para caerle bien a todo mundo. Yo que soy un amor y le caigo mal a mucha gente. ¿Qué le vamos a hacer? Mejor escuchemos otra canción aquí, bajo el cielo de México.

Y de esta forma llegamos a la parte final del dossier de la música bajo el cielo de México, el programa número 252. Como siempre, antes de despedir el programa, unas palabras para mi madre que vive en el cielo. Mi madre ya no está físicamente a mi lado, pero vive en el cielo y sobre todo permanece para siempre en mi corazón. Su amor, sus enseñanzas, sus palabras y cada recuerdo compartido son tesoros que el tiempo jamás podrá borrar. A veces la extraño más de lo que las palabras pueden expresar, pero encuentro consuelo al pensar que desde el cielo sigue cuidándome, acompañando mis pasos y regalándome su amor de una manera diferente. Mamá, aunque no pueda abrazarte, siempre llevaré tu recuerdo conmigo, porque una madre nunca se va del todo. Vive eternamente en el corazón de sus hijos. La bendición, mamá. La bendición, mamá. La bendición, mamá. Y el consejo para cada uno de ustedes es que si tienen a su mamá en vida, abrácenla, denle una caricia, conversen con ella, háganla sonreír, no le hagan dar rabia. Y si por alguna circunstancia ha sucedido que se enojaron, abrácesen. No hay nada más hermoso que abrazar a la mamá y que la mamá abrace al hijo. Eso es maravilloso. Y pídale la bendición cuando se vaya a ir de la casa. Pídale la bendición cuando llegue. Pídale la bendición antes de acostarse a dormir. Y si su mamá, como la mía, viven en el cielo, pues a través de una oración, la forma de poder hablar con este ser maravilloso que se llama mamá. Y bien, mis amigos y amigas, de esta forma llegamos al final del programa número 252 de Bajo el Cielo de México. Han escuchado ustedes música con alegría, mucho sabor mexicano,

mariachi, ranchera, norteños, esas canciones que llegan al corazón, con las que enamoraron, enamoran y seguirán enamorando. Como siempre, con la venia de mi amigo personal Jesucristo, les habló Jaime Di Capote Rivera, un locutor de primera. Si Dios nos lo permite, si estamos bien de salud y si el director quiere, pues nos escuchamos en el próximo programa. Ah, y recuerda que solo verás lo que yo quiero que veas y sabrás lo que yo quiero que sepas. Hasta la próxima.

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1: 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Son las 7 en punto. 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